0: Sonora de Vanguardia, el grupo radiofónico que le está rompiendo en gran ciudad de Obregón, Sonora, México. Así es, señores, con toda la actitud del lunes. Aunque algunos dicen, ¡qué flojera, Sanchelera! Yo vengo bien acá, bien... No, no, hay que echarle ganitas con Madre 92.1, por eso transmitimos así, con ganas, con potencia. 5:04 p.m.
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0: 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Esta tarde que estar bien con Madre 92.1. La frecuencia que me gusta a mí, Ciudad Obregón ya tiene una estación. Number one en Ciudad Obregón.

suba. Super Reyes, el tema se llama Muévelo, muévelo, muévelo, muévelo. ¡Qué machín! Ahora viene la banda Rancho Vieja. Señores, la estación que suena con madre. Recuérdala, es la frecuencia, la 92.1 FM. ¡Que suene con madre! En este arranque de semana.

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1: 521. Dale a la gente alegría de Colmadre, dale a la gente alegría de Colmadre, dale alegría a la gente de Colmadre. 5:21 ya de la tarde y recuerda Provenza, Salón de Eventos y Colmadre 92.1. 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
2: Regresamos, señores. Tenemos ya las 5:35 de la tarde en Colmadre, en Ciudad Obregón. Colmadre, la mejor estación. Colmadre, la que escucho yo. 5:35 de la tarde. Saludos después a toda la banda, a toda la gente que está sintonizando Colmadre. Es la estación que suena Colmadre, que todo mundo la debe de tener. En los changarros chicos, en los changarros grandes, todo mundo se habla ya de Colmadre 92.1, porque es la número uno, así lo dice, así lo dicta. La tarjeta sin hincha, la verdadera, la que no te miente, la que te dice las letras del planeta, es la tarjeta de Don Lara. 10 puntos, Sánchez Lara, Colmadre 92.1, y es que se transmite Colmadre, aquí no hay crudas, aquí no hay nada que, güey, no puedo, ay, me duele la muela, aquí se transmite Colmadre. Así es, Don Lara, por respeto al público. Así transmitimos, con madre, con ganitas, así, con toda la garganta que fluya, la mandíbula, tiene que... Bueno. Pero vamos a ver qué dice la encuesta de esta tarde. Nos vamos directamente hasta un callejón de Ciudad Obregón, donde está Benito de Don Gato. ¡Benito!
3: Santelara, me encuentro en el callejón Brasil y todo tranquilo. Aquí estamos comiendo pescado capeado, toda la banda de Don Gato.
2: Ándele, pues, pescado capeado te tocó comer, mi estimado Benito de Don Gato. ¿Y cómo te has portado? ¿Ya hiciste la tarea?
3: Ya en eso ando, Santelara, en eso ando.
2: Ándele, pues, vámonos al otro lado, al otro extremo, porque vamos con Barrigón a ver cómo anda. Barrigón, buenas tardes, ¿cómo estás?
4: Yo muy bien, Sánchez Lara, sin las gotas de lluvia, fuera de camino, me gustaría estar allí.
2: ¿En dónde?
4: En Colmadre 92.1, claro, Sánchez Lara, la estación que suena Colmadre.
2: Ándale, tú bien lo sabes, mi estimado Barrigón. Y ahora nos vamos hasta un gallinero. ¿Dónde anda el gallo Claudio? Ah, ¿cómo anda de conquistador este gallo Claudio? Cuando no anda con una gallina, anda con otra y así. ¿Dónde andas, gallo Claudio? ¿Dónde andas?
5: Sánchez Lara, aquí ando en un gallinero por acá, por los lados de las cortinas.
2: Ándale, pues. Oye, ¿cómo viajas? ¿Cómo tienes jainas? ¿Cómo tienes novias, gallo Claudio?
5: Es que, pues, ya sabes tú, soy muy solicitado.
2: Oye, ¿y ahora no hay una gallina que mande saludos ahí en el gallinero?
5: Te voy a pasar a la Maclovia, es la novia que tengo aquí, que dice que quiere mandar saludos a través de Colmadre.
2: A ver, pues pásame a la Maclovia. Maclovia, buenas tardes. ¿Qué dijo?
5: Ah, dice la Maclovia que está pendiente que saludas a su prima, la María, la Pancha y la Juana. Por acá las cortinas, todo el gallinero, te estamos escuchando, Sánchez Lara. Digo, viejo, y que nos pongas una canción así para bailar todo el gallinero.
2: Ah, bueno, pues para... Es que tú le sabes el idioma cacaraquero, yo no.
5: Pues le falta escuela, Sánchez Lara, qué barbaridad, hombre.
2: Bueno, pues dile que le voy a mandar este tema, se llama Zúmbale.
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2: Ya lo escuchaste, son los Recoditos, aquí con Madre 92.1 FM.

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1: ¡Ándale pues! Esto es Con Madre, 92.1 FM. Y tenemos un comunicado. Híjole, no sé si es bueno o es malo. Para todas aquellas personas que pues ya estaban más que a punto este sabadito ir al evento de Cristian Nodal, el cual nos mandaron un comunicado para comentarles a todo el auditorio. Fíjense ahí que se les informa al público en general de Conmario 92.1 que debido al incumplimiento de contrato por parte de la empresa organizadora ha sido cancelada, ¿sí? ¿Escucharon bien? Ha sido cancelada la presentación de Cristian Nodal programada para este sábado 23 de mayo en el Estadio de los Yaquis, de acá en Ciudad Obregón, Sonora, como parte de su tour Palcora. Lamentamos, dice, profundamente los inconvenientes que esta situación puede ocasionar a todas aquellas personas que adquirieron sus entradas y agradecemos su comprensión. Fíjate que Cristian Nodal pues se ha caracterizado por ofrecer espectáculos de la más alta calidad en cada uno de sus presentaciones, por lo que se trabaja continuamente para garantizar que cada show pues cumpla con los estándares de su público que merece, ¿verdad? En este comunicado dice, el público que adquirió pues sus boletos deberían solicitar su reembolso a través del método por el cual lo hayan comprado. Instrucciones que se harán llegar a través de boletito.com, ¿ok? Esperamos, pues, reencontrarnos muy pronto con ustedes. Pues es el comunicado oficial de la cancelación del evento de Cristian Nodal programado para este sábado 23 de mayo. Pues ahí está, pues en que cuanto tengamos más de estos comunicados, les estaremos dando a conocer cómo va ese proceso. Por lo pronto, los que adquirieron boletos, pues se les va a hacer llegar más información en boletito.com. Ahí está pues el comunicado a través de Conmare 92.1. Servidor Sánchez Alambre Alberto. Seguiremos dándole pues información como vayamos pues esperando más información sobre esta cancelación que me imagino muchos de los admiradores y admiradoras de Cristian Nodal pues van a lamentar su presentación. Bueno, que no va a estar ausente, bueno, en esta presentación del sábado 23 de mayo. Yo continúo con más a través de la 92.1 con Madre.

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5: Se trata de estar con 4 minutos, señores. Bienvenidos a la hielera y algo más. Sánchez Lara, Alberto Mayito, mamá cantaba la rana debajo del agua. Señores, de aquí hasta las 7 de la tarde con buena música, ¿no? Buena música de esa para, ay, ay, ay, para echarle de una vez. Y yo, como siempre, pues voy a abrir el primer botiquín. Ay, ay, ay, por eso de la sed, hombre. Es que ayer tuvieron muy buenas las chelas, hombre. Ay, Dios mío. Bueno, pero eso, el trabajo no tiene la culpa, Sánchez Lara. Exactamente, el trabajo no tiene la culpa. Si uno anda así, medio atarantado, medio cruelio, no tiene culpa el trabajo. Así que hay muchas personas que se ponen hasta las chanclas y le echan la culpa al trabajo. O sea, no, no hubiera venido a chambear. ¿Qué culpa tiene el trabajo, pues? O sea, es una parte que no entiendo yo. Es que ayer estaba muy bueno, Sánchez Lara. Pues sí, pero hay que ser comprensivos. O sea, hay que chambearle, hay que generar. Y bueno, ¿para qué les digo? ¿Para qué lo regaño? Lo que sí, señores, Mario Alberto Sánchez Lara, Medito Mamá, licencia del Cuto de Radio y Televisión, la 29.908, perteneciente al Estir Sindicato de Vanguardia, el grupo radiofónico que la está rompiendo en grande. Radio Rama. Ándale, pues, 6 de la tarde con 5 minutos. Ya lo sabe, en este arranque de semana nos vamos hasta las 7 de la tarde, ya cuando el chanal. Baterío, anda volando de aquí y de allá, no chocan los chanates, eso es lo que me di cuenta, no chocan entre sí, pero andan revoloteando y ya para irse a esconder a los árboles, para dar una, para quedarse dormidos los chanaterillos, pero bueno, así la naturaleza nos sorprende. En estas imágenes que veo yo diario por acá a la tarde, ni Discovery Channel las tiene, ni National Geographic las tiene, pero bueno, Sánchez, ahora ya no sea simple, vamos a irnos con música que nos trae esta tarde aquí en la hielera. Recuerda que la primer tandita es de regalo, es de grapa, yo se las obsequio, nada de que, ay, se hielera, que cóbralo. No, no, no. La primer tandita, ahí les va, se llama Tengo Miedo. 6:06 de la tarde, arrancamos.

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17: Señores, ya a las 6 de la tarde con 18 minutos, esa hielera que pues todavía, señores, la de arriba, la de abajo, la del medio, todos están con madre 92.1. Gracias por permanecer aquí con nosotros en vivo y en directo, porque el programa no es grabado, el programa es en vivo. Así es, programa en vivo para todo nuestro auditorio, por respeto al público. Aquí le decimos la hora, 6 de la tarde con 19 minutos. Mario Alberto Sánchez Lara, Mayito Mamá, cantaba la rana debajo del agua. Híjole, pues qué les digo, ¿no? Vamos a continuar con más de estas melodías bajo sexto, acordeón, tarola. Y no, hombre, la gente dice, Sánchez, ah, qué programón te avientas con esas rolitas. Pues yo lo sé, por eso es que les mando. Son lunes de crudelia, lunes de que uno anda crudo, de que bueno, recuerden, no se acabe el expendio, hay maridos que, y que borrachos y borrachalas. Y tú no, Sánchez Lara. Yo sí, pues ya les digo yo que yo pisteo solo. Yo pisteo solo en mi casa, pero ya saben, luego ya voy a subir un video porque tomo solo. No crean que, ay, que toma solo. O sea, no, tomo solo por las circunstancias. Si me invitan a mí a otra parte, yo me largo a ver a dónde, ¿no? Pero ahorita. No, bien por todos ustedes, pero tranquilo. Recuerden no mancuernar el alcohol con el volante. Es muy peligroso. Muchos accidentes, hombre. Y la gente a veces no entiende. Y luego se agüitan porque los para el agente de tránsito. Oiga, gente de tránsito, ¿y por qué no? Oiga, pues ¿cómo viene? Vengo, todavía tienen el descaro de decir, pues vengo. No, el alcohol es muy peligroso, ¿no? Es un arma de dos filos, ¿no? Entonces no estoy sonsacando ni que esto. Yo nomás digo que ahí en su casa, y ahí tranquilo, no se pongan como gorilas tampoco, hombre. Pero bueno, son las 6 de la tarde con 20 minutos, señores, ya continúo con más de estas tanditas aquí en Conmadre y La Hielera y algo más. Así que sigue el día.

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3: Y nos vamos con más de la hielera. Me llega Moncho Ayala.

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1: 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Señores, 6:35 de la tarde. Esa es la Yelera y algo más, Sánchez Lara. Sánchez Lara, me lo tomadito, mamá cantaba la rana debajo del agua. Ay, ay, ay, bueno, qué problemas con Moncho y Alan, ¿no? Pues su hijo y él, que bueno, los denunciaron, pues, los músicos de Monchi. Y hasta ahorita he querido adentrarme a ver qué pasó, pero está demandando por varios millones, ¿no? El equipo, los músicos, pues, de Moncho Ayala, que hubo violaciones, que hubo insultos. Y bueno, pues, ya ve, algunos dicen, es para sacarle lana a Monchi. Eso es lo que quieren los músicos. Bueno, pues, quién sabe. Será verdad, será mentira, será la vieja del otro día. Pero ahorita está en el ojo del huracán, don Moncho Ayala. A mí me tocó entrevistarlo. A don Moncho, muy sencillo, ¿no? Una persona sencilla, quién sabe, pues, tras bambalinas, ¿no? Una cara ponemos y detrás somos otras personas, ¿no? Quién sabe. Yo no digo que sea culpable, inocente, eso lo deciden allá la justicia gabacha en Estados Unidos. A ver qué va a pasar con esto de Moncho Ayala y la demanda que hicieron los músicos en contra de él y de su hijo Ramón Ayala Junior. Lo que sí es que lamentable, ¿no?, lo que está sucediendo en el ámbito grupero con este caso de los músicos, pues, denunciando al maestro, al rey del acordeón, don Monchi Ayala. Vamos a ver cómo, pues, sigue este caso, ¿no?, de la demanda por 25 millones de dólares, nada más, ¿eh? Imagínate dónde uno agarra 25 millones de dólares por esta demanda millonaria que tiene, pues ahora sí que ay, al borde de los nervios, a don Moncho Ayala y a su hijo Ramón Ayala Jr. Tengo más música, señores, mi adolescencia, los Cuarinches.

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1: ¡Qué huele, raza bonita! Ya llegamos a cabina. Oigan, aquí está su compa Arturo Urías, nada más y nada menos. Aquí en tu cabina de Colmadre 92.1 FM. Oigan, ya llegamos para dar inicio al Oro Grupero. Ay, ay, ay. Ya llegamos, hombre, vamos a dar inicio, así que sean bienvenidos también al Oro Grupero, compadrito. Recuerda que el Oro Grupero va a estar hasta las 8 de la noche, pero yo me retiro hasta las 9, ¿por qué? Porque de ahí seguimos con la programación especial, ¿cómo de que no? Así que aquí vas a escuchar las viejitas pero bonitas. Así es, compadrito, todos esos temas románticos, tristes, que vas a poder recordar aquellos tiempos de los 70s, 80s, a lo mejor de los 90s, 2000s, todavía te puedo pasar. Que vas a empezar a recordar los viejos amores, compadre. Así te lo pongo. Así que anota el número para que me pidas tu cancioncita favorita, ya sea por WhatsApp o por una llamadita. A ver, el WhatsApp 6441-680730. Ahí te va otra vez, 6441-680730. Es el WhatsApp para que me mandes un mensajito y pues podemos cotorrear por ahí. También me pides una cancioncita, un saludito, lo que gustes. También puede ser una llamadita al 6441-045413. Así que vamos a dar inicio con estas cancioncitas. Ahorita regresamos con más platiquita, claro de que sí. Y nos vamos con esta de Los Ángeles Negros. Debut y despedida. Sube.

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1: Ya regresamos a la cámara. Estamos de vuelta. Ya son las 7:21, compadito. Acabas de escuchar a mi chiquilla bonita. Chiquilla bonita, hombre. Ay, ay, ay. Esa cancioncita dedicada, hombre. Digo yo que dedica. Hay quien no sé, pero pues hay que la quiera agarrar, ¿verdad? Oye, 7:21, compadre. Como que llevamos 20 minutos. Qué chula de canción estamos tocando el día de hoy por acá, hombre. ¿A poco no, compadrito? Oye, inicio de semana, lunes. No me acordaba que hoy es lunes. Inicio de semana, compadrito. 18 de mayo. Mayo, 5 mesecitos lleva este 2026 y les deseo lo mejor en lo que se viene, compadre, porque se vienen cosas buenas para todos y pues uno le desea lo mejor. Aquí vamos a estar un buen rato, te vamos a ir con más música con muchísimo gusto. Te mando el número de nuevo para que me mandes un mensajito, ya se comunicó, de hecho, el tremendo Cachucha se comunicó con nosotros, que ahí trae un cafecito y luego que a un ladito, una, ¿no? Una bien fría, dice. Oye, que nos pidió empate de amor con los muecas. Ahorita la vamos a buscar y se la mandamos con gusto. 6441-680730 es el WhatsApp para que me mandes un mensajito. 6441-680730, compadre. Recuerda que voy a estar hasta las 8 de la noche con el Oro Grupero, así que aproveche y pídeme tu cancioncita, ¿cómo es que nombre? También una llamadita al 6441-045413. Seguimos con música, ahorita regresamos con muchísimo gusto. Se quedan con Bronco. Que no quede huella. Ah, no, que no quede huella. Vámonos.

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1: Ahí está, hombre. Acabas de escuchar Espejismo con la Tropa Loca. Espejismo de amor. Oigan, aquí estamos, ya son las 7:38. Acabas de escuchar, déjame te doy un datito así rapidito de esta canción. Y fíjate que esta cancioncita se consolidó como uno de los un éxito clásico dentro del estilo balada, rock y pop romántico de los años 70, compadre. Fíjate nada más, porque déjame te digo que esta cancioncita fue fundada a finales de 1967, allá en la Ciudad de México. ¿A cuánto parece un país México, no? Digo, un país, ay, que no, o sea, de que está muy grande, pues. Ay, no te digo, pues, ¿en dónde andamos? Andamos en la luna aquí, yo creo. Además de Espejismo, se lograron posicionar en el gusto del público otros grandes éxitos como Un Sueño y Engaño. Ahí está la Tropa Loca, fíjate que una de las excelentes agrupaciones románticas que estás escuchando, pues, y que se escuchan hasta la fecha, compadre, qué chula de canciones. Y como esos, tenemos muchísimos, muchísimos grupos más, como por ejemplo con el que nos vamos a ir. Así es, con el que nos vamos a ir de Los Yonix. ¿Quién no ha escuchado alguna canción de Los Yonix, compadito? Por favor, déjame te digo. Pero vámonos con esta cancioncita de Rosas Blancas. Así que disfrútala y sube.

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1: Vámonos con mi delito, Grupo Libra.

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1: ¡7:51 de la tarde, compadre! Oye, ¡ah, qué chula de cancioncita acabamos de escuchar! Ahí está, es de Los Temerarios, Eres un Sueño. ¡Qué romántico, compadre, qué romántico! Déjame te digo, esa sí la dedico yo. Oigan, ¿se acuerdan antes cuando se dedicaban canciones por radio? Por ahí supe, compadre. Pues a mí ya no me tocó, yo creo, pues nunca me tocó dedicar una canción por radio. No, está morrillo yo todavía. A mí ya me tocó dedicar canciones, por... A lo mejor por Messenger, compadre. Por WhatsApp no, pero por Messenger. Recuerdo muy bien... que hasta llegué a cantar canciones, compadre, dedicadas. ¡Qué vergüenza! No, pero pues eran mis tiempos, ¿no? Porque pues también no soy de los tiempos de estas canciones, pero las escucho, compadre. Y fíjense qué curioso, que antes nuestros jefecitos, nuestros papás, limpiaban la casa pues escuchando este tipo de canciones, ¿no? Las románticas, las viejitas, pero bonitas. Y ahora resulta que uno que le tiene el mismo gusto, lo hace también con esas canciones. Mira, yo me pongo a limpiar. Trapeador, los trastes, y estoy escuchando aquí Los Caminantes, Los Temerarios, El Pequeño, así, compadre, así mismo, porque me quedó la escuelita de la vieja escuela. Vaya, hombre. Oye, hasta aquí vamos a dar por finalizado el Oro Grupero. Ay, ay, ay, seguimos con otras cancioncitas, compadre, pero no se me vayan porque yo me quedo hasta las 9 de la noche, así que vamos a seguir con la programación especial para que sigas disfrutando de estas cancioncitas. Pero antes de irnos tenemos un mensajito por acá. A ver, vamos a leerlo. Dice, compa, soy Saúl Hernández. ¿Me podrá mandar la canción de ¿Para qué quieres volver de Los Caminantes, por favor? Lo escucho en la Miravalle. ¿Cómo no, compadrito? Ahorita le mandamos esta canción. Es más, nos vamos a ir con esta cancioncita de Los Caminantes. Saúl Hernández, ahí en la Miravalle. Le mandamos el saludote. Muchísimas gracias por estarnos escuchando, compadrito. Vámonos de una vez. Ha de andar ahí con una indirecta, compadre. ¿Para qué quieres volver? Pues sí, vea, compadre. ¿Para qué quiere volver? Vámonos, hombre. Ay, ay, ay, esa no, porque traigo saldo.

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1: Mi virgencita, ahí está, hombre, con Valentín Elizalde. ¿Cómo no? Valentín Elizalde, otro gran ícono de este, pues de este tipo de rolitas gruperas, compadre. ¿Quién no ha escuchado a Valentín Elizalde? Fíjate nada más que fue un boom cuando este partió de este mundo, ¿verdad, compadre? Oye, te paso los números de nuevo porque ya entramos a la programación especial. Así que anota el número 6441-680730. Otra vez, 6441-680730 es el WhatsApp para que me mandes un mensajito. Me pidas tu cancioncita y con gusto te voy a estar atendiendo por acá. También una llamadita al 6441-045413. Así que nos vamos hasta las 9. Este show va empezando. Pide tu cancioncita, aprovecha la hora y pues disfruta de lo que traemos para ti. Vámonos con La Frontera, Juan Gabriel y Julián Álvarez. ¡Súbele, hombre!

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1: Ahí está, estamos de regreso por acá. Acabamos de escuchar un vals con gran Cristian Nodal. Oye, fíjate que hablando de este comparito, que ya ven que iba a venir ahora para un concierto que iba a dar aquí Cristian Nodal, aquí en Ciudad Obregón, en el Estadio de los Yaquis, pues fíjate que se canceló, compadre. Yo no voy a decir por qué. ¿Dijo el chismoso, no? Sí sé por qué, porque me dijeron por ahí pues unos contactos que tiene uno también, vean. Supe por ahí otras cosas, pero se canceló, compadrito, el baile, el show de Cristian Nodal, el concierto que iba a haber la próxima semana, justo el que 23 creo que iba a ser. ¿Cuál 23, compadre? Ah, sí, sábado 23 de mayo iba a estar aquí este tremendísimo Cristian Nodal, que tiene muy bonitas canciones, compadre. Muy bonitas canciones, pero pues desgraciadamente se canceló. Y creo que las personitas que van a tienen que solicitar el reembolso, así que pónganse truchas con eso. Y pues a ver cuándo vuelve a venir aquí el comparito, fíjate, porque tiene muy buenas canciones y me imagino que va a dar un buen show. Aquí vamos a estar un buen ratote todavía, así que nos queda un buen ratillo. Seguimos con más música, seguimos con más, espero estén disfrutando de estas rolas que traemos para todos ustedes. Y pues vámonos con esta siguiente cancioncita de La Caña. La Caña, La Caña, No Puedo Olvidarla. Vámonos.

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1: Ahí está, hombre, acabas de escuchar a la original banda Limón. ¿Cómo no, compadrito? Fíjate que esta excelente agrupación. Fíjate nada más que yo estaba leyendo un datito y está un datito chiquitillo, un datillo. Esta excelente agrupación, compadre, la original banda Limón, fue fundada en 1965, compadre. O sea que tiene aproximadamente unos 60 y algo años. Échale la cuenta, unos 60 y algo años de trayectoria. Y pues, ¿quién no ha escuchado estas canciones, compadre? Y pues también muchos éxitos como, por ejemplo, Sal de mi vida. Sal de mi vida, por favor, te lo ruego, compadre, que es un gran himno esa cancioncita, compadre. Sal de mi vida, cómo no, hombre. También, por ahí, si pudiera, di que regresarás, derecho de antigüedad, cómo no, compadre. La cama extendida, que me digan loco, entre otras. El mejor perfume también. Entre otras muchas canciones, compadre, de la original banda Limón. Que fue una excelente agrupación, que es una excelente agrupación, perdón, de allá de Sinaloa, compadrito. Con esta... con este género de canciones gruperas y pues de banda. Qué chulada, hombre, ya son las 8:39 y estás en la programación especial con el compa Arturo Díaz, nada más y nada menos. Te paso los números para que te comuniques conmigo. Me puedes pedir una cancioncita al 6441-680730. Es el WhatsApp, otra vez, 6441-680730. También me puedes marcar al 6441-045413. Seguimos con otra cancioncita de los besos que te di, amor. Vámonos.

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1: Ándale pues, ya estamos por acá, pero llegamos para despedirnos. Oigan, son las 8:56 de la noche. Muchísimas gracias a las personitas que estuvieron por acá sintonizando tu estación con madre. Regresamos el día de mañana porque la semana va empezando. Así que espérenme mañana con este mismo show. ¿A qué hora? Bueno, pues estamos de 7 a 9. De 7 a 8 estamos con Oro Grupero y de 8 a 9 con la programación especial. Así que nos escuchamos con el favor de Dios el día de mañana. No se les olvide seguir las redes sociales. En Facebook estamos como Colmar 92.1 FM Obregón. En Instagram, arroba Colmar Obregón. Y síganme en todas mis redes sociales como Arturo Urías. Que tengan una excelente noche y excelente día el día de mañana. Que descansen, se quedan con Celos del Viento. Chao.

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0: Son las 9:08.
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0: 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Dale, Andresito. 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
4: ¿Te has preguntado qué contienen los productos que consumes a diario? Conocer los ingredientes es el primer paso para elegir mejor.
5: Exacto, por eso una gran alternativa es preparar tus propios productos en casa.
4: Hoy te contaremos sobre las tecnologías domésticas, una opción para cuidar tu salud y tu bolsillo al mismo tiempo.
5: Por eso te enseñaremos a preparar una crema de cacahuate para toda la familia.
4: Y para ahorrar también hay que aprender de finanzas personales.
5: Te diremos cómo hacer un presupuesto familiar. Es fácil, rápido y con resultados efectivos de apoyo a tu economía.
4: Presta atención y quédate con nosotras.
5: Esto es Revista del Consumidor Radio.
1: Revista del Consumidor.
5: Desde hace más de 4 décadas, en la Profeco brindamos opciones para elaborar productos útiles, seguros, económicos y con excelente calidad.
4: Se trata de las tecnologías domésticas, una pieza clave de nuestras actividades de educación para el consumo.
5: Con ingredientes que se encuentran fácilmente y procedimientos simples, buscamos que las infancias y las familias tengan alternativas para elaborar lo que necesitan a un menor costo, comparado con los precios que ofrece el mercado.
4: Todo este esfuerzo tiene el respaldo del Laboratorio Nacional de Protección al Consumidor, donde se encargan de validar cada receta.
5: Con la meta de cuidar el bolsillo de los hogares y ofrecer nuevas alternativas, la Profeco organiza talleres en toda la República a través de sus oficinas de defensa del consumidor.
4: Tan solo en 2025 se realizaron 10.983 talleres de tecnologías domésticas, logrando apoyar a 347.500 personas en todo el país.
5: Esta labor ayuda directamente al ahorro familiar, fomenta un consumo más consciente y desarrolla habilidades que impulsan la autonomía económica.
4: Incluso, estas tecnologías han servido para quienes desean emprender y generar algo de dinero extra. Bajo este modelo hemos hecho, por ejemplo, limpiador de piso, pasta dental, gel para el cabello, protector solar y productos de confitería y panificación.
5: Hoy toca el turno de la crema de cacahuate.
4: ¡Comenzamos!
5: Con pocos ingredientes podemos hacer algo muy rico. Prueba de ello es que para hacer crema de cacahuate necesitaremos solamente
4: una taza de cacahuates pelados sin sal, una cucharada de piloncillo molido y una cucharadita de extracto de vainilla.
5: Seguro tienes en casa alguno de los ingredientes. De cualquier forma, se consiguen en el mercado más cercano.
4: De utensilios necesitaremos un procesador de alimentos o licuadora, taza medidora, cuchara sopera, cuchara cafetera, espátula de plástico y para envasar un frasco de vidrio con tapa hermética.
5: Y esto me encanta, Nat. Una ventaja más de esta tecnología doméstica es que solo toma 30 minutos hacer la crema de cacahuate y en cambio se conserva por mucho tiempo. Su caducidad es de 1 año.
4: Pues manos a la obra. Para empezar, molemos los cacahuates en el procesador de alimentos hasta formar una pasta. Es importante que lo hagamos en intervalos cortos y al mismo tiempo ir reduciendo la velocidad mientras se va moliendo. Ya que tengamos la pasta de cacahuate y sin apagar el procesador, agregamos el piloncillo y la vainilla.
5: Mientras integramos todo muy bien, quiero comentarles que la crema de cacahuate es rica en proteína vegetal, tiene grasas saludables y mucha fibra.
4: Pero sobre todo, brinda saciedad y mucha energía. Volviendo a la receta, hemos seguido mezclando en el procesador. Continuamos hasta obtener una crema suave y homogénea.
5: Ojo, si queda muy seca, podemos agregar media cucharadita de aceite vegetal. Se va agregando poco a poco en el procesador para que se incorpore correctamente.
4: Ahora, a envasar. Con ayuda de la espátula, vertemos la crema de cacahuate en el frasco de vidrio y lo etiquetamos con la fecha de elaboración y caducidad.
5: Esto es primordial para que luego no estemos comiendo algo ya caducado que nos pueda hacer daño. Finalmente, recuerda que hay que mantenerla en refrigeración.
4: Además, toma en cuenta que si con el tiempo percibes un aroma rancio, debes desecharla de inmediato, independientemente independientemente de la fecha de caducidad.
5: Da ese paso hacia un consumo informado e inteligente y anímate a elaborar esta tecnología doméstica.
4: No olviden que pueden ver más procedimientos de diferentes tecnologías en el canal de YouTube Profeco TV.
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5: Sigan en Revista del Consumidor Radio, porque vamos a escuchar cómo una tarea sencilla puede proteger nuestra economía.
7: El presupuesto familiar es una herramienta básica para cuidar tu dinero.
8: Así es, aunque cada familia es distinta, organizar los ingresos y gastos puede marcar la diferencia entre vivir al día o empezar a ahorrar.
7: Ojo con este dato. De acuerdo con la Encuesta Nacional de Inclusión Financiera 2024, solo el 36.6% de las familias lleva un presupuesto o registro formal de sus gastos.
8: Esto no significa que las familias no intenten en organizarse. Hay personas que tienen otros hábitos. Por ejemplo, apartar dinero para pagos, llevar el registro de recibos o anotar deudas. El problema es que no siempre lo hacen de forma estructurada.
7: Entonces, ¿por dónde empezar? Un presupuesto familiar efectivo se construye con 4 elementos básicos: ingresos, gastos, compromisos financieros y ahorro.
8: El primer paso es anotar todo el dinero que entra al hogar: sueldos, ingresos extra, apoyos o cualquier otra fuente. Es importante considerar el total mensual real.
7: Ahora, registra los gastos del día a día: alimentación, servicios, transportes, educación, entretenimiento.
8: En el tercer punto van los compromisos financieros o pagos mensuales como renta o hipoteca, seguros o créditos. Es importante que anotes montos, fechas de pago y revisar si puedes adelantar pagos para reducir intereses.
7: No hay que olvidar que el ahorro no es lo que sobra, es una prioridad. Define un objetivo: vacaciones, emergencias o algún proyecto familiar, así como el monto que le destinarán cada quincena o al mes. Tenlo en cuenta. Una meta clara motiva a todos en casa.
8: Ahora, te compartimos recomendaciones prácticas para que tu presupuesto funcione de verdad.
7: Lleva un registro constante de tus gastos, ya sea en libreta o en tu celular.
8: Usa categorías sencillas y ajústalas conforme te familiarices.
7: Sé flexible. Si algo no funciona, cámbialo. El presupuesto debe adaptarse a ti, no al revés.
8: Automatiza tus pagos para evitar recargos y olvidos.
7: Evita compras innecesarias, esas que parecen pequeñas pero desbalancean todo.
8: Y muy importante, hablen en familia sobre el dinero, sin juicios, con empatía.
7: También es fundamental revisar el presupuesto periódicamente. La vida cambia y tus finanzas también deben hacerlo.
8: Antes de hacer una compra importante, pregúntate: ¿está dentro de mi presupuesto? ¿Realmente lo necesito?
7: Y si hay niñas o niños en casa, inclúyelos. Desde pequeños pueden aprender a ahorrar y a tomar decisiones responsables.
8: Recuerda, no importa cuánto ganes, sino cómo administras lo que tienes.
7: Un presupuesto familiar no solo organiza tu dinero, te da tranquilidad, claridad y control sobre tu economía.
8: Empieza hoy. Tu bolsillo y tu futuro te lo van a agradecer.
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2: Son las 9:26.
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4: Son las 9:31.
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1: ¡Vamos, güera! No seas malas, me caso. ¡Ey, ey! Te estoy hablando, pues, ya ves.

0: Son las 9:38.
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9: Son las 9:49.
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0: Son las 10 con un minuto.
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1: Son las 10 con 17 minutos.
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0: son las 10:24.
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1: Son las 10 con 32 minutos.
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2: Son las 10 con 46 minutos.
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0: Son las 10:56.
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0: Son las 11 en punto.
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1: Son las 11 con 14 minutos.
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0: Son las 11 con 21 minutos.
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1: Son las 11, con 29 minutos.
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9: Son las 11 con 48 minutos.
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0: Son las 11:58.
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0: Son las 11 con 16 minutos.
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0: son las 11 con 27 minutos.
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0: Son las 11:34.
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0: Son las 11:44.
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0: son las 11:51.
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0: Es la 1:02.
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0: es la 1:18.
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0: es la 1:32.
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0: es la 1:38.
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0: es la 1:47.
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0: es la 1:54.
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0: Son las 2:01.
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0: Son las 2 con 12 minutos.
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0: son las 2 con 18 minutos.
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0: las 2 con 32 minutos.
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0: se las di a todos, ¿eh?
1: Son las 2:39.
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0: son las 2:48.
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0: Son las 2:55.
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0: Son las 3 con un minuto.
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0: Son las 3 con 11 minutos.
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0: Son las 3 con 18 minutos.
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0: Son las 3 con 31 minutos.
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0: son las 3 con 40 minutos.
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0: Son las 3:48.
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0: son las 3:54.
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0: Son las 4 en punto.
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0: Son las 4 con 10 minutos.
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0: Son las 4 con 17 minutos.
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0: Son las 4:31.
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1: Son las 4 con 38 minutos.
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0: Son las 4:48.
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0: son las 4:56.
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1: Son las 5:03.

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0: son las 5 con 20 minutos.
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0: son las 5 con 23 minutos.
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0: Son las 5:31.
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0: con las 5 con 38 minutos.
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0: Son las 5 con 45 minutos.
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0: Son las 5 con 53 minutos.
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0: son las 6:02.
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1: Iniciamos el día con Madre 92.1 FM. ¡Qué chemaleya! Estamos iniciando el mejor programa para despertar, tomar una olorosa taza de café o degustar de una deliciosa tortilla con panela. A irnos a chambear con toda la actitud, mucho mejor que con Ya Saben Quién. Con los mejores temas musicales, haciendo un recorrido por el tiempo y por nuestros bellos pueblos. Aquí nosotros despertamos al gallo pa' que cante. Iniciamos pues.
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0: las 6 con 15 minutos.
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1: Continuamos nuestro recorrido por el tiempo y los pueblos de nuestra región con un chanatón bien negro.

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1: Son las 6:30.
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0: son las 6:44.
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1: Continuamos nuestro recorrido por el tiempo y los pueblos de nuestra región con un chanatón bien negro.

0: Así culminamos este buenísimo espacio. Ketchel Aleya, deseándole un excelente día, que sea productivo, lleno de bendiciones y con las mejores vibras. Recuerda que mañana las citas a la misma hora para despertar al gallo juntos, haciendo un recorrido por el tiempo y los pueblos de nuestra región. Ajay, muchas gracias. Segurito que sí.
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1: Con el señor de las noticias. Muy buenos días, tengan todos y cada uno de ustedes, amigos del auditorio, como siempre les saludamos con enorme gusto. Jesús Balmaceda le habla en este momento y le da la más cordial bienvenida a este espacio de noticias cuando ya son las 7 de la mañana con 3 minutos de este día, ya martes 19 de mayo del año 2026. Un verdadero placer y un verdadero honor que usted nos haga el favor de vernos y escucharnos como todos y cada uno de los días. Susy Arana, ¿cómo estás? Muy buenos días.
2: Muy buenos días a todo el auditorio. Muy bien, excelente. Este martesito, no sé por qué hoy me desperté pensando que era como miércoles, ya que hora de semana.
1: Sí, sí, ya quieres adelantarlo.
2: Sí, yo creo que ya. Y bien agüitada también.
1: ¿Por qué?
2: Ya me acordé porque anduve agüitada. Cancelaron el concierto de Nodal, ya me hacía yo cantando.
1: Oye, no lo dudo que sí hubiera, que sí iba, que hubiera sido Susy Arana.
2: Obvio.
1: Neta, o sea, ya. Que tú todos los. ¿Sí te gusta mucho la música a ti?
2: Sí, sí, pues ciertos cantantes, ¿no? Casi no soy de bailes, la verdad, creo que no, he contado los bailes a los que he ido, pero sí, o sea, Nodal, sí, sí me gusta mucho.
1: Pues los conciertos, sí.
2: Sí, sí, sí.
1: Es que, mira, a mí no me pueden gustar los artistas, pero cuando vas a un concierto, sales encantado de la vida, por el show, sí, todo lo que representa un concierto, todo lo que se vive en el ambiente. Es otro mundo, ¿no?
2: Inclusive, por ejemplo, acá los del Expogar en muchas ocasiones, que digo yo, pues no soy tan fan, pero pues gracias a la labor, al trabajo, pues tienes la oportunidad a veces de ir. Digo yo, pues es una experiencia, qué padre. Claro. Y salgo súper fan, me tocó con Grupo Firme hace 2 años, que en realidad yo la verdad no es como que era fan, no, pero dije yo, pues bueno, ya estoy en Hermosillo, me están invitando, pues vamos, y salí súper fan. Me encantó, ya los 2 años siguientes.
1: ¿Ya tú sola fuiste?
2: Sí, ya fue como que tengo que ir, quiero apartar la fecha.
1: A mí me ha pasado varias veces, incluso con artistas que ni siquiera son conocidos, pero vas y te la pasas toda.
2: Sí, exacto.
1: No hay como las presentaciones en vivo, la verdad, se ha hecho de paso.
2: Claro.
1: Muy bien, son las 7 de la mañana ya con 6 minutos, el caso es que Nodal no va a estar.
2: No va a estar, ayer se dio por ahí una polémica que sí, que no, que porque ya había surgido el rumor que se había cancelado, después se aclaró que era falso, que el concierto seguía en pie, pero hoy en día, 19 de mayo, es oficial, la oficina de Cristian Nodal ha informado que se cancela el concierto por acá en Ciudad Obregón.
1: ¿Y sería porque no vendió boletos o qué onda?
2: Pues algo por ahí, trae algún tema por ahí, dicen, entre las empresas, no nos dijeron como tal, pero pues por ahí corre algo al respecto.
1: Bueno, total, que este Nodal siempre inmiscuye en la polémica, ¿no?
2: Sí,
1: siempre.
2: Fíjate.
1: En lo personal, en lo laboral.
2: Es que yo sí le ha afectado, sí le ha afectado todo este show, ¿no? Ya ves a los Aguilar, también dicen que es solísimo los eventos, y imagínate un Pepe Aguilar con ese vocerrón y la trayectoria, digo, a mí me encantaría, pero te caen gordos nomás de escuchar tanta polémica, pues si uno ya no va.
1: Es correcto, mi estimada Susy. Bueno, son las 7 de la mañana, vámonos a los titulares de este martes. Refuerzan operativo en el centro de Ciudad Obregón por doble filas y banquetas saturadas.
3: No hay ninguna influencia política que valga, ¿no? Queda claro, quiero que vayas y veas si esta situación y si está otra vez obstruyéndose la vía pública, procedas en consecuencia. Y también ahí vean el acomodo de los vendedores, que mantengan limpias sus áreas limpias y dejadas.
1: El doctor Maximiano enfrentará hasta 12 años, pero podría alcanzar fianza. ¿Cómo? Raúl Flores, el domador de abejas que protege enjambres. Esto en el bello municipio de Guatabampo. La comunidad estudiantil de la secundaria Manuel Robles Tobar despidió a Iván Alexander.

0: Este lunes un pupitre quedó vacío en la escuela secundaria Manuel Robles Tobar.
1: Y lo que ya platicábamos, cancelan concierto de Cristian Nodal en Obregón. Aún había boletos disponibles en casi todo el estadio. Ariana Montiel rechaza ingreso del travieso Arce en Morena.
2: La coalición ha sido virtuosa para el pueblo de México, que es lo central. En el caso de Javier Arce, alias el travieso, Jorge Arce, nosotros no lo tenemos afiliado.
1: Se busca individuo que amenazó a enfermera en el IMSS de San Luis Potosí.
3: Próxima vez que vengan a mi esposa, ¿te haces mal?

0: atrás los fielders con el travieso Arce. Le dijeron, ¿sabes qué? Aquí no cabes. Hay que recordar que el travieso Arce en la pasada contienda electoral participó con el partidazo del PRI, pero el PRI pues ya está prácticamente en la lona. No alcanzó votos el travieso suficientes como para ganar la contienda, a pesar de que es muy famoso, muy popular. Y luego el travieso es de Sinaloa, pues dijeron, ¿cómo que va a competir aquí? No. Mejor que gane uno de Morena. Y palos que va ganando el de Morena. Es que la neta, como están las cosas hoy en día, si Edgar Alejandro compite por Morena, gana. Si Jesús Almaceda compite por Morena, gana. Si la Victoria compite por Morena, gana. Si la Susi compite por Morena, también gana. Todos ganamos. No se crean que, no, es que mi trayectoria y mi trabajo profesional y mi trayectoria personal. No, déjense de cosas, por favor, hombre. Si no, aquel vato pues nunca hubiera ganado, ¿no? Y todavía lo premian con otros puestos ahí. Ay, mamacita querida. Por eso estamos como estamos. Y yo he visto cada perfil dentro de Morena. Que también los tenía el PRI. Claro que también los tenía el PRI. Y también los tenía el PAN. Claro que también los tenía el PAN. Que no pelaban un chango a nalgas. Y uno decía, ¿cómo puede ser posible que estos amigos estén dentro de la política en este país? Ni modo. Como por ejemplo, hoy en la mañana, amigo del auditorio, hacíamos ahí una pequeña investigación de los puestos que tiene la familia Monreal. Aquí nos quejamos en Sonora. A ver, ¿de quién nos quejamos? Los Burs han sido prácticamente todo, ¿no? El Ricardo, el Eduardo, el Rodrigo también quiso ser. Y no se pierde la esperanza, Rodrigo, de seguir intentándolo, ¿no? En Guatabampo, los Ibarra, ¿no? Que Daniel Ibarra, que el Chaveto Ibarra, que el Próspero Ibarra, todos los Ibarras allá también ya quedaron ahí en Guatabampo. Entonces, y cada municipio tiene su familia, pero los que sí se pasaron de lanza son los Monreal. Los Monreal, la mamá tuvo nada más y nada menos, mamá y papá tuvieron 2, 4, 6, 8 hijos. 2, 4, 6, 8, 9 hijos. Todos. Los Monreal de Zacatecas están en puestos del gobierno. O sea, nadie vive de la iniciativa privada. Todos viven del gobierno. Y son desde gobernadores, desde senadores, desde diputados federales. Ocupan los mejores puestos de este país. Dice usted, ¿cómo una sola familia? O sea, ¿en qué cabeza cabe eso? Si nos dijeron que iban a ser diferentes, ¿no? Nos dijeron que los de Morena iban a ser diferentes. Son exactamente lo mismo. O sea, por eso, pues, aquí en, ya ¿no los había nombrado o lo tenían en la mente nada más? Aquí en Sonora, el Tadei acomodó a toda su familia. Y con unos puestos. No voy a pensar, es que es el que saca las copias ahí en la agencia fiscal. ¡No! Es el encargado del litio. ¿Cuál litio? A ver, ¿qué ganamos los sonorenses con eso del litio? Ya está, ya que yo vengo preparado y que mi hermana se va a línea, ya es la mera buena del Instituto Nacional Electoral, gana un dineral allá en la mujer, ¿no? Que está bien grillada, por cierto, ya no la quieren ahí en el Instituto Nacional Electoral, que su hija es diputada, no, unos puestazos por todos lados, pues, o sea, y así nos preguntamos cuándo vamos a salir de la situación tan mal en la que atraviesa este país. ¿Cuándo vamos a llegar los Pérez Real? ¿Cuándo vamos a llegar los Balmaceda Ortiz? Pues no, ahí se ve muy complicado. A ver, métete pues, a ver si es cierto que es tan fácil. No, pues ahí necesitas ser parte de la mafia del poder, como decía Andrés Manuel López Obrador. Bueno, ya agarramos rumbo y lo agarramos bastante mal. Mejor vámonos a los guiones que teníamos preparado para esta mañana. Encontraron un cuerpo sin vida envuelto en zona agrícola aquí en el municipio de Cajeme. Vamos a la información. Suman ya 12 víctimas mortales registradas en lo que va del mes de mayo acá en el municipio de Cajeme. 12 va la tendencia a la baja. La mañana de ayer, el lunes, alrededor de las 10:30, fue localizado el cuerpo sin vida de una persona en un terreno agrícola ubicado por la calle Meridiano, entre la calle 200 y 300. O sea, ahí muy cerca de donde está el campo 2, donde la Sucia Arana el otro día reportó que pusieron las letras emblemáticas ahí del campo, muy cerca de ese sector. De acuerdo con los primeros reportes, la víctima, presuntamente un hombre, presentaba huellas de violencia y se encontraba envuelta en material de plástico, aunque no se descarta que también haya sido encobijada. El hallazgo fue realizado por personas que transitaban por el lugar, quienes dieron aviso de manera inmediata a las autoridades, al número de emergencias. Elementos de distintas corporaciones acudieron al sitio, donde procedieron a acordonar el área para preservar la escena, mientras personal de servicios periciales llevó a cabo el levantamiento de evidencias. Hasta el momento, la identidad de la víctima no ha sido establecida y no se han proporcionado mayores detalles sobre las circunstancias del hecho. Con este caso, suman ya 12 víctimas mortales registradas en lo que va del mes de mayo, aquí en el municipio de Cajeme. Y por cierto, también, amigo del auditorio, continuando en temas policíacos, la Fiscalía obtiene vinculación a proceso contra un hombre que mantenía encadenado a un chavito de 13 años, esto por allá en Cananea. Presuntamente, el imputado retuvo ilegalmente al adolescente utilizando actos de violencia. Por su probable responsabilidad en el delito de privación ilegal de la libertad en perjuicio de un menor de 13 años de edad, esto ya en Cananea, le insisto, la Fiscalía General de Justicia del Estado de Sonora obtuvo la vinculación a proceso de Omar. El informe oficial establece que los hechos ocurrieron en un domicilio ubicado en la colonia El Barrilito, en la ciudad minera, donde presuntamente el imputado retuvo ilegalmente al adolescente utilizando actos de violencia. La carpeta de investigación señala que Omar habría colocado una cadena en la cintura del menor y posteriormente la sujetó a la puerta del inmueble, manteniéndolo retenido en contra de su voluntad y limitándolo completamente su libertad en movimiento. En base a todo esto que le estamos comentando, la representación social estableció la probable participación del imputado en los hechos, vulnerando con ello el buen jurídico tutelado relacionado con la libertad personal de la víctima. Cabe señalar que durante la audiencia correspondiente, el juez determinó imponer al imputado la medida cautelar de prisión preventiva justificada al considerar los datos de prueba presentados por el Ministerio Público ante la exposición precisamente de este caso. No se dice ¿cuál fue la causa? Simple y sencillamente que el tipo, independientemente de la que haya sido, no se debe permitir que un tipejo de estos amarre a un chavito de 13 años de edad con una cadena, que no lo deje salir absolutamente a ningún lado, o sea, que prácticamente lo prive de su libertad, como ocurrió este caso por allá en Cananea. Son las 7 de la mañana ya con 17 minutos, 7 de la mañana, ahí está el tipo en la foto, miren, ahí está. La fichita que le estamos mostrando, amigo del auditorio. Si usted todavía no se ha conectado en nuestras redes sociales, ahí repórtese con nosotros. Por acá el caballo Orlando Torres dice, caballete, se te está olvidando que en Guerrero los Salgados han sido los dueños de allá, pero los dueños de Guerrero. Los Salgados Macedonio y su hija, muy guapa su hija, por cierto, hacer un paréntesis especial ahí, muy, muy guapa su hija, pero eso no le quita el nepotismo que se ha desarrollado por allá en Guerrero. Y ¿saben qué? Ya la hija ya va a terminar y ahora el que anda alborotado es Macedonio, el papá. Dice, a mí me toca. ¿Cómo que a ti te toca? Pues ya fue tu hija. O sea, esto lo agarran como si fueran unos virreinatos, unos como los reyes de la corona. No sé qué estarán pensando acá en este país. Y todavía que se lo permitan, ¿eh? Eso es lo más reprobable. En fin, ahorita lo vamos a platicar esto más a detalle. Usted se va a sorprender la cantidad de puestos y la calidad de puestos que tienen los Monreal por allá en Zacatecas cuando le comente precisamente esta información. Vamos a la pausa. Son las 7 de la mañana ya con 18 minutos, 7 de la mañana con 18. Antes tenemos una importante recomendación, ¿no, mi estimada Ana Victoria, por favor? Adelante, Ana Victoria. Muy buenos días. ¿Cómo amaneciste?
1: Buenos días, muy bien, gracias.
0: Perfecto, Ana Victoria. Pues adelante con la recomendación, Ana Victoria.
1: Claro que sí. 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
0: Perfecto, ya lo dijiste y muy bien, mi estimada Ana Victoria. Pausa en el 92.1 y nos quedamos con lectura de comentarios, si es que la raza ya se reportó esta mañana.
1: Teresita Díaz dice, buenos días, excelente martes. Murrieta Angulo, buenos días, equipo de Mitotitos, que tengan un excelente día. ¿Cómo listo?
2: Gracias,
1: Rafa Vázquez, buenos días, Jesús, Columba, Susi y equipo del mejor noticiero de Obregón. Saludos, bonito martes para todos. Oscar González, en la política está el dinero, por eso buscan la tela del gobierno y no la sueltan.
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0: Si robo, me van a criticar. Y si no robo, me van a señalar que soy muy... Por no robar, entonces mejor robo. Al cabo, ni se van a dar cuenta. El país es tan rico que no se lo han acabado toda esta bola de zánganos a través de los años, de los siglos en este país. No de los años, de los siglos en este país. Y no se lo han podido acabar la bola de zánganos. Más, dos comentarios más, por favor, mi estimada Ana Victoria, antes de ir a más información.
1: Gerardo Romero, buen día, equipo de Éxodo y comadre, las noticias. Saludos cordiales desde Guatabampo.
0: Gracias, saludos, muy buenos días.
1: Gerardo Ortiz, muy buen día, bendiciones.
0: Gracias, primo, saludos cordiales, muy buenos días. Pues vamos a más información, son las 7 de la mañana con 21 minutos. Siempre se ha dicho que alguien que ha concentrado mucho poder y que está la política detrás de ella siempre es el tema de una boutique que está aquí en el centro de la ciudad por la calle... ¿No reelecciones?
7: 5 de febrero, ¿no? Y no reelección.
0: 5 de febrero y no reelección, ¿no?
7: Sí.
0: Es correcto. Que la señora acumula mucho poder y que su familia siempre ha estado en el poder y que no le hacen absolutamente nada... Le habían quitado las prendas, la mercancía de la banqueta, pero creo que ya regresó otra vez.
7: O sea, las 24 horas ya estaba otra vez ahí, ¿recuerdas? Tanto que se hizo bastante movimiento, sí, claro. ¿No? En aquel, ¿qué será? El año pasado, cierre del año pasado. Tras lo de Waldos. Lo de Waldos fue en noviembre, yo creo que en diciembre o en enero, quizás inclusive entrando año por ahí. Bueno, el punto es que recordemos, se va a Protección Civil, hacen operativos, revisan de pie a pa, eliminan todo el bloqueo de las de la carretera, iba a decir, de la banqueta, y 24 horas después, y hasta la fecha, de nueva cuenta, y es un señalamiento que se ha venido haciendo en los últimos, ¿qué te gustan? Tengo aproximadamente 17 años en los medios de comunicación, no sé cuántos años tiene la boutique, quizás... No sé si existía cuando yo tenía 2, 3 años, pero desde que yo tengo uso de razón, sí. Más de 15 años, fácil, se tiene batallando por ahí con esta situación. El punto es que ayer el alcalde fue de nuevamente cuestionado y de manera directa, oye, ¿qué pasa con la influencia de esta empresaria, comerciante? Por acá en Ciudad Obregón, que si bien genera empleos, también genera riesgos al mantener completamente bloqueadas las banquetas. Y no nada más ella, sino que hay muchos comercios formales que también no han recibido, si bien no mano dura, sí el llamado de atención, o si lo han recibido, pues no han hecho caso. El alcalde reiteró ante ello que no hay ninguna influencia política que valga. En ese momento en la mañanera le marca a Ramiro Favela Álvarez, director de Inspección y Vigilancia, y pues si bien no lo regañó, sí le habló fuerte, le dijo, a ver, necesito que refuerces, no, le dice Ramiro Favela, de manera diaria estamos revisando todo el centro de la ciudad, y pues vamos a reforzar por ahí las medidas, vamos a escuchar.
0: ¿Quién es el Ramiro Favela?
7: Inspección y Vigilancia, okay. Por ahí, vamos a escuchar un poquito de lo que se dio.

0: que valga, ¿no? Queda claro. Quiero que vayas y veas si esta situación y si está otra vez obstruyéndose la vía pública, procedas en consecuencia. Y también ahí vean el acomodo de los vendedores, que mantengan limpias sus áreas limpias y despejadas. Por supuesto que no hay ninguna influencia política que valga, ¿eh? No, vamos a atenderlo.
1: Fue muy rápido, pero recalcó, reiteró varias veces que no, te digo, no fue como un regaño como tal, pero sí fue así, a ver, 5 de febrero y no reelección. Me están diciendo aquí que hay una boutique y que no está cumpliendo. Ajá. No, sí, hay que revisarle, decía.
2: Yo sí lo noté. Si fuera mi jefe, la marque.
1: Sí, fuerte, ¿no?
2: Y yo dijera, pues es un regaño para mí lo que me están diciendo. ¿No en público, eso sí?
1: Sí, porque le dice, oye, me están diciendo aquí que sí, qué influencia política, le dice. O sea, ajá, a ver, aquí te recalco y tú lo sabes, le dice. Y sí, efectivamente, enfrente de todos y sabiendo que todos estamos grabando. Tú lo sabes bien, aquí no hay ninguna influencia política que valga. Hay que darle a ese operativo, hay que verificar el reviro. No, sí, pero es que verificamos todos los días.
2: Ah, pues no,
1: todos los días
2: bien.
1: Estamos actuando, pues hay que volver a verles.
2: Claro.
1: Entonces, habrá que pasar ahorita a las 9:10 de la mañana a ver si se actúa en consecuencia.
2: Pero ya se lo sabe, también la dueña de la boutique, pues le sigue el rollo un día, dos días, ya se quitaron, vamos, ya. Y ya volvió a poner ahí.
1: Pero a ver, también es un tema, es cierto, ¿no? Este es uno de los casos, Jesús. Sí. Realmente sí, o sea, hay un puesto enseguida, hay otro puesto enseguida, y doblas por la otra calle y hay otro, y hay otro, y hay otro, y hay otro, y hay otro, y hay otro. O sea, en los últimos años realmente se nos ha venido incrementando, si bien los comerciantes ambulantes, pero también el comercio formal que dice, a ver, pues yo también voy a sacar mi mesita, ¿no? Aquí afuera para que puedan observar mejor la mercancía. Como estrategia de venta es positivo, sin embargo, sí hay algunos, como en esta área de la boutique, que los aparadores sí son, por ejemplo, hay unos redondos que sí te, o sea, tiene que ir uno haciéndose por los laditos buscando cómo caminar. Pues ahora imagínate en algún incendio donde todos tengamos que salir rápido, donde tengamos que llevar una mayor prisa, pues es ahí donde pudiera venir la contingencia, uno subiendo, bajando hacia las calles en ocasiones, entonces sí. Sí, por supuesto que genera un riesgo. Lo que también hay que decir que es cierto, por ejemplo, en el tema de las donas que se hacían antes, ya en muchas ocasiones ya llegan con la dona hecha, cuando antes uno iba y las buscaba calientitas porque se ha retirado la presencia de los cilindros, por ejemplo.
2: El fogón ahí, pues.
1: Efectivamente, Protección Civil les dijo, no, porque alguien pasa corriendo y le pega si no se da cuenta o algo. O sea, o que cuenten con su protección.
2: O sea, por eso ya no comemos con...
1: No, ya las
2: donas calientitas,
1: ¿eh? Ya las comemos, pues bien blanditas, muy ricas todavía, ¿no? Pero no calientitas recién hechas.
2: Fíjate que se me antojó, voy a tener que ir a comprar una dona ahorita. ¿A cuál dices tú?
1: Hay que poner al patrón a hacer donas. Ahí tengo todo para hacer donas.
2: Sí, no, pero anda ocupada, anda representante artístico ya.
1: No, ahorita lo vamos a convencer que nos haga de las de naranja, porque se hace pato. ¿Desde cuándo dijo que nos iba a hacer? Ay, y nada. Rica. Y ahí dejó todo en la casa para hacer.
2: ¿Cómo?
1: Y no se ha puesto pilas.
2: Ve nomás.
1: Vamos a obligarlo.
2: 7 de la mañana,
1: vamos a
2: ya con 27 minutos. ¿Usted se cree encantador de qué? No, pues yo encanto a mi marido. No, que yo encanto a los perros de la casa. Yo encanto a los gatos. A ver. No le ande jugando de que usted es un encantador, de verdad. Mire, la historia que a continuación le voy a presentar. Dejara de ser de Guatabampo. Ah, ya vas a empezar siempre con tu historia. O sea, en Guatabampo siempre ocurre lo mejor. No sea exagerado, Jesús, por favor. En la siguiente información que le vamos a presentar. ¿Usted soportaría tener un panal de abejas sobre su brazo, sobre su cara, sobre su cuerpo entero? Yo creo que no, yo creo que nadie.
1: ¿Cuánta gente fallece no con un
2: Una
1: piquete?
2: Sola.
1: Un piquete.
2: El caballo Orlando Torre dice que con un piquete tiene para ir a dar al hospital, pero en caliente y en seco. Pues allá hay un señor en Guatabampo. Se llama Raúl Flores y precisamente vámonos a la información. Le pido que se conecten, si no están conectados, para que vean la imagen, qué tan espectacular es. Le vamos a presentar el video, amigos del auditorio, y también lo que dice el señor, qué es lo que hace y por qué lo hace. Pues, le insisto, vámonos a este tema. Le platico que Raúl Flores, esa persona que usted está viendo en sus dispositivos móviles, es el domador de abejas que protege enjambres, esto por allá en el municipio de Guatabampo. Su trabajo ha generado conciencia sobre la importancia de proteger las polinizadoras acá en el estado de Sonora. Desde la comunidad del Caro, Raúl Flores ha captado la atención en las redes sociales y se ha ganado el respeto de la comunidad bajo el apodo del domador de abejas. Su fama ha crecido notablemente gracias a una labor constante y especializada de rescate de enjambres en viviendas y espacios, una tarea que realiza con el firme propósito de evitar que estos insectos sean exterminados por el miedo colectivo. Mientras la presencia de miles de abejas juntas suelen desatar el temor de la mayoría de las personas, este rescatista sonorense se aproxima a los panales con una mezcla de experiencia, paciencia y profundo respeto. Su intervención oportuna asegura la reubicación de los insectos en entornos seguros, salvaguardando la integridad de la población y también de la propia colonia. Esto fue lo que dijo precisamente don Raúl en torno a su trabajo.
3: ¿Qué dice? Nos encontramos en la colonia Luz de Flores, en la colonia Unión, Guatabampo, Sonora, extrayendo un enjambre de abejas italianas de parte de la comunidad de bomberos y Protección Civil Guatabampo. Estas abejas se van a colocar en el estado silvestre para su reproducción natural, y porque estamos colaborando con la ecología regional para la no extinción de la misma especie. Muchas gracias, sirviéndole a la comunidad guatabampense.
2: ¡Qué óvole! ¿Sí es espectacular o no?
1: Sí, imagínate.
2: Todo el brazo lleno de abejas, ahí los lleva y las va a poner en un lugar silvestre.
1: Oye, pero algo debe de tener, ¿no? O sea, su humor, su olor, algo para que no lo piquen,
2: mira,
1: no, o es la calma.
2: Como si nada.
1: Porque inclusive uno puede estar en calma, ajá, completa, porque ya ves que dicen, es que no corras porque las toreas... por más calma y a veces llegan y te pican. Ahora imagínate de tantas y que no te pique ninguna.
2: Pues,
1: oye, es inmune a las picaduras.
2: Es inmune, debe ser inmune, ¿no? Esta dedicación no solo ha llevado la tranquilidad a decenas de familias en el municipio de Guatabampo y sus comunidades vecinas, sino que ha servido como una plataforma de concientización. Flores aprovecha cada reporte para educar a los ciudadanos sobre la urgencia de proteger a los polinizadores debido a que representan una especie vital para el equilibrio del ecosistema y la reproducción global de alimentos. El impacto de su trabajo ha trascendido la labor de campo para convertirse en un fenómeno digital que resalta la importancia de la conservación ambiental. Mira, tan importante es la chamba que realiza esta persona que ya le dieron trabajo.
1: Qué bueno.
2: En Bomberos y Protección Civil de Guatabampo. Nada más, oye, que hay un enjambre acá en la escuela fulanita. Ahí va un rol.
1: Ahí va.
2: Oye, que acá afuera del Seguro Social, fíjate que hay un enjambre y va a picar a muchos... Ahí va don Raúl. Ya ahí va don Raúl, le habla a las abejitas y se le acercan las abejitas. Y ya que están rodeando su cuerpo, se las lleva a un lugar silvestre para que estén en libertad. Y no que vayan a llegar con jabón como antes, que llegaban y le echaban cubetadas y más cubetazos de jabón con agua. Y mataban pues a todos esos insectos.
1: Deberían de darle aquí también bomberos ahí, Ayuntamiento de Cajeme, dos veces a la semana.
2: Palos, imagínate.
1: Aquí en Ciudad Obregón.
2: Sí, porque luego la gente se queja de que hay muchos panales de abejas, muchos panales.
1: Y no hay quien los atienda.
2: Exactamente. Esa es la situación. Y este señor lo arregla ahí, en caliente, en seco, mis estimados. Lo que son las cosas, ¿no? Bueno, son las 7 de la mañana ya con 33 minutos. Tenemos otra importantísima recomendación. Mi estimada Ana Victoria, por favor, adelante.
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2: En el ISUN prácticamente lo tienes todo. Muy bien, correcto. Solo nosotros los apicultores conocemos el secreto.
1: ¿Qué tal?
2: Pero mira, ¿quién está diciendo que es apicultor? O sea, es todólogo. Ya nos fregó Miguelito Briones. Miguelito Briones, quien nos hace los diseños acá de los cholos, que nos trajo el cuadro, que es súper creativo, que a veces la hace de Uber. Ahora resulta ser que es apicultor también. Al rato vamos a hablar de aviadores. ¡Ey, yo también soy aviador! Pero de los buenos, ¿no? Aviadores que manejan los aviones, no los aviadores que hay en los palacios municipales.
1: Malayón.
2: En el Congreso. No, de esos aviadores no. Fíjate. Miguelito Briones dice que es apicultor también. Se reporta también mi tía, la supervisora de la escuela, Guadalupe Ortiz Gutiérrez. Tía, buenos días, ¿cómo está? Le mando cordiales saludos y un fuerte abrazo. A ver, ¿quién más anda por acá reaccionando? A manera de agradecimiento, ¿qué anda por acá? Sí, vamos a hacer un pase lista de manera inmediata. Viridiana Vázquez, Tacosón Tacos Varios, María Flores, Fabiola Castro, Francisco Acamó, Carlos Kraft, Carla Félix, David Balmaceda, el Goldo, también ya se reportó el Goldo desde Guatabampo, Wendy Fabián, Julio Alfonso González, ¿para qué sirve el Julio? El profe Rafael Balmaceda también se reporta, Pulsera Watson, el Fran Arat Orozco, Miguel Fernando Fontes, también ya se comunicó con nosotros esta mañana, Juan Francisco Tolano, Irene Lucy Turríos, Peter Gámez, José Alberto Pacheco, George Yellow, César Navarro, Juan Leiva, Sergio Ruiz, Marco Laureán, muchísimas gracias también por comunicarse con nosotros. Antes de ir a la pausa comercial, le comento que después de las 8 de la mañana va a estar con nosotros una persona del Banco de Leche Materna. El Banco de Leche Materna. Sí, hay que darle este leche materna ahí a sus hijos.
1: Y cómo se ha venido perdiendo la práctica, ¿no?
2: Lo también. Que tú Susi, ¿tú le diste a tus hijos así o no? No vas a poder ahorita estar en la sección.
1: No.
2: ¿Vas a decir que por qué? A ver.
1: Por qué? Trabajo.
2: Por trabajo. Bueno. Fíjate que, pues, lo ideal es que sí, ¿no?
1: Sí, lo ideal es que sí, pero, pues, hay algunos, digo, quienes hemos sido mamás, sí, y que en aquel momento tenía un horario muy complicado. Ajá. Sí, se desataban muchas cosas, ¿no? Tanto en el trabajo, como aparte el ya no haberle dado a tiempo y después quererle venir a dar a ciertas horas, pues ya no te agarraba, sí. Etcétera, etcétera. El punto es que no.
2: Tiene
1: ni uno ni otro.
2: Pero muchas ventajas.
1: Sí.
2: Darle leche materna. Ahorita vamos a hablar más de eso. Por lo pronto, hacemos una pausa. Son las 7 de la mañana con 36 minutos. Al regresar, vamos a platicar. Es cierto lo que dijo la marca y me quedé pensando el día de ayer.
1: ¿De qué? ¿Cuál de todo?
2: Que mandó un comunicado donde dice que él ha pavimentado más que nadie aquí en Obregón.
1: Sí, ya lo había dicho.
2: Pero la neta, sincera, sí, como que amigos de la marca o enemigos de la marca, es la neta. ¿Para qué hacerle loco? A ver, el Tino, ¿qué tanto pavimentó el Tino? Pues yo no recuerdo la gran cosa que haya pavimentado el Tino. El Roger, ¿qué pavimento? Pues allá la Colonia Norte nada más.
1: Pero te voy a decir algo, y no es echarle, pero en defensa de estos alcaldes, no les había tocado un municipio tan despapalloso con las calles. A la marca le entregaron literal una luna con 1,500 cráteres, o sea, entonces claro que hemos notado muchísimo más la labor.
2: Yo llegaba todos los días aquí a la radio enojado por cómo estaba la 200, encabritado. Es más, fui una vez a una conferencia de prensa ahí de la marca y le dije, ¿sabes qué? La marca está un cochinero en la calle 200. Sí, y me dije, tú nomás vienes porque viniste a poner tu denuncia. Pues sí, pues yo vengo enojado todos los días, ando de malas. Y la 200 ahorita parece esa vía, está bien a todo dar, no creo que haya algún reclamo ahorita de la calle 200. Está espectacular. Y la neta, podrán decir mil cosas de esta administración, pero en la cuestión de la pavimentación, sí se ha notado.
1: Sí se ha adelantado.
2: Sí se ha notado ahí más. Pero bueno, avances. Ahorita lo platicamos más al respecto. Vamos a la pausa entonces, Edgar Alejandro, por favor, y lectura de comentarios ahí con Ana Victoria. Adelante, Ana Victoria.
5: Fabián, piense más. Saludos a todos. Márquenos al 6441-0454-13 o mándenos WhatsApp al 6441-680730.
4: Saludos, equipo con madre. Buen día.

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2: Por supuesto, gracias, saludos.
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4: La última vez que se reportó.
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7: Martín Alba.
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7: Buenos días.
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4: Para no meter goles por ningún lado. Pero estábamos ahí deleitando unos sushis. Y llegó una pareja. Bueno, una familia más bien, que es familiar de mi mujer. Y dicen que fueron a ese sushi de manera muy específica porque le salió TikTok. Uh-huh. Y eso les abrió el apetito. Y dijeron, pues vamos. O sea, hoy en día ya no dicen, traigo ganas de ir a la comida mexicana. No. O traigo ganas de ir a los tacos de carne. No. Ya es lo que te salga en TikTok, que le estás viendo ahí. Ay, mira. Oye, qué tuarcho esta hamburguesa. Vamos a la hamburguesa. A ver, vamos a las hamburguesas todos. Ahí se van. Así hoy tomamos
7: decisiones,
4: exactamente, a través de las redes sociales, mis hermanas.
7: Claro, oye, si consultamos, yo el día que empecé con el ojo, ChatGPT, no, traigo el ojo rojo. No. Si me pasa esto, ¿qué debo de hacer? No. ¿Qué me Fíjate puedo echar?
4: Google, el doctor Google es muy alarmista, Luego te manda a lo peor. Oye, ¿sabes qué? Fíjate que me está pasando abusado porque puede ser cáncer. Doctor Google, por favor.
7: No, fíjate que a mí, al contrario, sí me dijo, no te automediques, ve a un especialista. Y yo, pues si no quiero ir a un especialista, no hay, es domingo, está todo cerrado, ¿qué me he hecho?
4: Tú también te enojas con él.
7: ¿Qué me he hecho? Claro, y me peleo y digo, eso no te lo pedí, te pedí esto y el otro.
4: Porque yo tengo un hijo, el Zarek, el otro día le preguntaba algo de una situación del motor, algo mecánico ahí del vehículo. Y no le contestaba lo que él quería. Y se enojaba y le levantaba la voz al celular. Le dije, oye, loco, estás bien. ¿Cómo te atreves a decir qué crees que te va a resolver nomás porque le estás gritando?
7: No, pero pobrecito, si te resuelve. Lo te dice, ¿Neta? Disculpa. Es verdad, tú me pediste esto y el otro.
4: Bueno,
7: ya ves, ¿qué te cuesta poner atención a las instrucciones?
4: Y le dije, te vas a volver loco. Un día de eso estaba a volver. Pero yo pensaba que era nada más.
7: No, seguramente muchos están así.

0: ¿Pero por qué se enojan, güey? Bueno,
1: es que no te hace caso.
0: O dan las indicaciones que le da su gana.
1: Sí, o oye, en mi casa se ríen de mí, la Andrea y el Mateo, porque es, ¿qué horas son, Alexa? Y lo mamá le tiene, y yo, no me hace caso, mamá, pues sí, primero es, Alexa, ¿qué horas son? Es al revés, y yo, no me hace caso. O ponme tal canción y no me pone tal canción y tengo que, ajá, Andrea, ven y pídele tal canción porque no me hace caso a mí. Mamá, pues es que no se la pides bien.
0: Ya, pelearte con inteligencia artificial, tú y el Zareca. Algo anda mal, algo anda muy mal ahí. Bueno, por lo pronto, son las 7:44. Usted también se pelea con la inteligencia artificial, amigo del auditorio. Repórtese con
1: yo sé que todos, que lo acepten. Aliado, ¿eh? Sí, bien utilizada, sí, qué parote.
0: Es correcto. El doctor Maximiano, el de los sueros, ¿qué cree que va a pasar con él, amigo del auditorio? Pues pudiera enfrentar una pena hasta de 12 años, pero también podría alcanzar libertad bajo fianza. El presidente del Supremo Tribunal de Justicia del Estado, Rafael Acuña Griego, dio a conocer que el doctor Jesús Maximiano Verduzco podría enfrentar hasta 12 años de prisión por el caso de los sueros vitaminados, esto por allá en Hermosillo. Señalado por la muerte de 8 personas tras la aplicación de sueros vitaminados en Hermosillo, podría enfrentar una pena de hasta 12 años de prisión, informó Rafael Acuña Griego. El presidente del Supremo Tribunal de Justicia del Estado explicó que el médico es investigado por un delito culposo, por lo que la penalidad será menor a la que corresponde a los delitos dolosos o intencionales. No lo tengo en mente ahorita el número exacto, pero es un delito culposo y los delitos culposos tienen mucho menos penalidad que los delitos intencionales. Creo que es hasta 10 o hasta 12 años, declaró. El magistrado también dijo que debido a que se trata de un delito culposo, existe la posibilidad de que el acusado pueda acceder también a derecho a fianza. Aunque aclaró que esto dependerá de las circunstancias específicas del caso. El pasado 14 de mayo, como usted ya bien lo sabe, Verduzco Soto debía acudir a la continuación de su audiencia penal. Sin embargo, al no presentarse, se reactivó la orden de aprehensión en su contra. Sobre esta situación, Acuña Griego explicó que la suspensión otorgada previamente por el juez federal probablemente quedó sin efecto debido al incumplimiento de una de las condiciones principales del amparo, acudir ante la autoridad judicial cuando fuera requerido. Agregó que el médico fue citado para comparecer en una audiencia inicial y rendir declaración, pero pues ¿qué cree? Pues no acudió. Respecto a las denuncias y al proceso de investigación relacionado por las muertes de la aplicación de soluciones intravenosas allá en Hermosillo, Acuña Griego evitó profundizar el tema que corresponde a la Fiscalía General de Justicia del Estado de Sonora para llevar este caso. Así que por lo pronto, 12 años puede ser la pena máxima o también puede salir bajo fianza. Son las 7 de la mañana ya con 46 minutos. En otro tipo de información, también le comento, amigo del auditorio, una nota muy triste, ¿no, mi estimada Susi?
1: Sí.
0: La despedida de este chavito de nombre Iván Alexander. Platícanos los detalles.
1: Sí, así es. Ayer, pues, de manera muy triste, pero dentro de todo lo malo, también siempre es bonito acudir a este tipo de eventos y ver que el amor o el cariño que se le tiene a las personas, ¿no? Y siempre es difícil ver también cómo se afrontan, pues, las pérdidas, ¿no? Para no hablar mucho, mejor vamos a ver esta nota y aquí les platicamos todo.

0: Este lunes, un pupitre quedó vacío en la escuela secundaria Manuel Robles Tobar de la comisaría de Esperanza, pero en cada rincón estuvieron presentes los recuerdos de Iván Alexander, quien del camino el pasado viernes se adelantó.
1: Iván, no eres solamente un alumno más en el salón, eres esa persona que siempre lograba sacar una sonrisa, incluso en los días más pesados. Era imposible no notar su presencia, su alegría llenaba el salón.
0: Compañeros, maestros y familiares despidieron al estudiante de segundo grado, entre lágrimas, abrazos y canciones, recordándolo no por su ausencia, sino por todo lo que dejó con quienes compartió, clases, risas y momentos cotidianos que hoy ya son una memoria imborrable.
1: Iván era divertido, platicador, inteligente y muy bromista. Tenía esa forma especial de convertir momentos simples en recuerdos que hoy todos llevamos guardados en el corazón. Lo recordaremos porque siempre quería jugar vacías con todos, aunque él ya sabía perfectamente que iba a ganar. Recordaremos aquel día cuando se le rompió el perfume en la clase de español, o como cuando quería enseñarles a todos el dedo que se había fracturado tiempo atrás. Y cómo olvidar la moneda pegada con cola loca en el salón de matemáticas de la maestra Muniz. Esa moneda que nadie podía despegar, esa moneda rayada por tantos intentos hasta que llegó Iván. Que quién sabe cómo le hizo, pero logró despegarla. Ese era Iván, alguien que encontraba diversión hasta en los detalles más pequeños.
0: Entre palabras entrecortadas y voces quebradas, se coincidió en que su esencia seguirá viva en cada anécdota, en cada risa recordada y en cada cariño de quienes lo acompañaron, pues las personas se van en ocasiones demasiado pronto, pero jamás se van del corazón.
2: Dejó recuerdos inolvidables en nuestra comunidad escolar. Su sonrisa, su presencia y los momentos compartidos seguirán vivos entre nosotros como un testimonio de su paso por nuestras vidas. Aunque hoy su ausencia duele profundamente, el amor nunca desaparece. Se transforma en recuerdos, enseñanzas y momentos que vivirán eternamente. Bojorques González, Iván Alexander.
3: Muy triste.
4: El día de ayer esta despedida, este joven que recordemos el pasado viernes, pues entró a recrear a las aguas del canal bajo por ahí en la comisaría de Esperanza y pues no salió, no logró pues salir con vida, ¿no?
3: Es correcto. Bueno, antes de irnos a la pausa comercial, así de manera rapidísima, Isabel Cano, gracias por reportarse también, mi estimada Isabel, ella es la reacción número 260 de esta mañana. ¿Quién más anda por acá así de manera rapidísima? Aquellos que son silenciosos y que todavía no han activado su reacción, repórtese con nosotros. Sale, les encargo también sus compartidas, llevamos 65 compartidos, va más o menos. La meta son 85, 90, acabándose el noticiero, ahí va la cosa. A ver, ¿quién más anda por acá? Araceli Mancilla, Saúl Estrella, el famoso Pete Sampras, también ya se reportó con nosotros esta mañana. El tocayo Jesús Carrasco, Isabel Cano, Arturo Niebla, Selene Gastelum, Gerardo Enrique Carranza, Guadalupe Cubedo, José Perfecto Terán, Liliana Franquez, Dori Sánchez, Antonio Sánchez Trejo, gracias, Lalo Vega, el Chava Robles, el Isidro Caballero, José Adán Mariscal, también ya se reportó con nosotros esta mañana, Ignacio Leal, Mario Moroyoki, Lourdes Manzanilla, Ana Gabriela Sandoval, también Rodolfo Ye, gracias, Fausto Leiva también ya se comunicó con nosotros y con ello pues llegó una muy buena cascada de reacciones. 280 reacciones, 20 llegaron en este momento. Necesitamos otras 20 para llegar a las 300. Vamos a ver si llegan en este momento. María Robles, Erika Frías, Flor Calderón, Isaac Limón Torres, también ya se comunicó con nosotros esta mañana. El Carlos Andrés, muchísimas gracias también por seguirse reportando. Hacemos una pausa. Antes, una importante recomendación, mi estimada Ana Victoria, por favor. Son las 7 de la mañana con 51 minutos.
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3: Perfecto, ya lo dijiste mi estimada Ana Victoria, vamos a la pausa en el 92.1 a la frecuencia modulada y nos quedamos con más lectura y comentarios, por favor.
6: Ernesto Olivas, buenos días, saludos. Marta Morán, buenos días y bendecidos días. Perla Bojorquez, muy buenos días. Chelibales, hola, buenos días, saludos y bendiciones. Julio César, buenos días, equipo de Éxodo Radio, saludos desde Guatemala. Juan Leiva, buenos días, Jesús, equipo. No más falta que el Choco Lea diga que también es apicultor.
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5: Regidor Edgar, hoy es un excelente día para ser mejor ciudadano.
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5: Quiero agradecerles por la taza.
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5: Buenos días. Buenos días. Saludos para todo el equipo. Saludos para la Karen Benítez, que ya le quedan dos días para salir de vacaciones. Se va a aventar mes y medio.
10: Y su equipo de profesionales. Regresamos.
5: Rafael Antonio, muy buenos días, saludos. Oscar González, Jesús, ¿a qué enteriente se le ocurrió instalar un cajero de bienestar al final de la comisaría de Providencia en la última calle?
3: ¿Cómo? ¿Qué dijo?
5: ¿A qué mente brillante se le ocurrió instalar un cajero de bienestar al final de la comisaría de Providencia en la última calle?
4: Fíjate, pues a mi favor yo puedo decir que cuando vas hasta allá está vacío, y vas al del centro y ya tienes que irte así como para hacer fila 8 horas.
3: ¿Qué andas haciendo? Me ha tocado un cajero de bienestar, si estás morra.
4: Rita Cetina, secundaria, tengo ahí. Sí.
3: La beca también le llega.
4: Y el que está hasta allá en la otra punta también es un filón, de que tienes que ir a hacer fila 3 horas.
3: Y ese está solón.
4: Y cuando me ha tocado ir para allá, ya sé que está así, a 5 o 6 personas, o solo, si vas más noche. Sí, en la quinta, pero está más solo, entonces qué bueno, ¿no? Sí, mente brillante, yo sí le aplaudo.
3: Ah, perfecto.
4: El de Esperanza no me ha tocado, fíjate.
3: Es que siempre, cualquier cosa de la vida, uno va a estar a favor y otros en contra. Siempre, pues, ¿no? O sea, tú dices, está bien.
4: No, pero es que si te ponen otro en el centro.
3: Neta.
4: Pero así llega menos gente y los que sí sabemos llegar, pues vamos y claro, no hacemos tanta fila.
3: Ya saben cómo está el rollo. Fíjate que sí hay muchos comentarios al respecto. Por ejemplo, en Guatabampo no hay Banco del Bienestar. No.
4: ¿Y en cómo Guatabampo, le hacen?
3: En la cabecera municipal tienen que ir a Chojoa o a Yavaros.
4: A los poblados.
3: Fíjate. Okay. En Guatabampo, donde está la cabecera municipal.
4: Pues. No, sí, y prácticamente aquí tampoco, porque, por ejemplo, en mi caso, que no tenía credencial de elector, apenas me la van a entregar, no podía ir a cobrar a caja. Sí. Por ejemplo, entonces es de a fuercitas o ir hasta allá, hasta el que está por allá, donde que es la KGM, por allá no sé qué colonia, o hasta Providencia, o hasta Bacum, llegué a ir las primeras veces, porque tenía el miedo ese de que, se me va a desaparecer el dinero, ya ves que todo el mundo decía, que lo tienes que sacar. Hasta que platiqué con el Tavo, Almada, y dijo, Susi, tú no te preocupes, el dinero no se va, tú ahí lo puedes
3: cada
4: tener.
3: Rato lo manda ese mensaje ahí el delegado del bienestar aquí en Sonora, el Tavo Almada.
4: Pero es que sí decían todos en un principio, no, mijita, en cuanto te llegue hay que sacarlo, porque si lo dejas ahí, el gobierno cree que no lo ocupas y te lo quita.
3: Susi, pero también... Decían que cargaba al diablo. Mentiras no traigo nada. Lo que traen. Niñas. Ese tema de que siempre que decían y le decían. No. Y luego tú eres experta en los temas.
4: Pero pues el miedo.
3: El miedo anda en burro. Bueno, lo que sí fue cierto, amigo del auditorio, es la cancelación del concierto de Cristian Nodal acá en Obregón. Aún había boletos disponibles en casi todo el estadio. Resulta ser que el cantante regional mexicano tenía programado el concierto en el estadio de Yaquis para el próximo 23 de mayo, o sea, el próximo fin de semana. El evento aparece como no disponible ya en internet. La presentación de Cristian Nodal, programado para el sábado 23 de mayo en el estadio de Yaquis, acá en Ciudad Obregón, fue cancelada debido al incumplimiento de contrato por parte de la empresa organizadora, según se informó a través de un comunicado oficial. Todavía hasta hace unas horas era posible comprar boletos en el portal donde se vendían. Sin embargo, hace unos momentos se colocó la leyenda ya de evento no disponible. En una revisión realizada previa al cierre de ventas, se observó que las áreas VIP únicamente se habían vendido algunas filas centrales. mientras que en la zona general aún existía posibilidad de seleccionar boletos en prácticamente todas las secciones del estadio. Así que el comunicado difundido al público, se lamentaron los inconvenientes ocasionados a quienes ya habían adquirido sus boletos y se agradeció la comprensión de los asistentes. Asimismo, se destacó que Cristian Nodal se ha caracterizado por ofrecer espectáculos de calidad en cada una de sus presentaciones, por lo que continuamente se busca garantizar que cada show cumple con los estándares esperados ya prácticamente por su público. Respecto a los reembolsos, se informó que las personas que compraron entrada deberán solicitar la devolución mediante el mismo método de compra utilizado originalmente. Las instrucciones correspondientes serán enviadas a través de la plataforma boletito.com. Vámonos a los deportes, porque ya está listo el caballete, Orlando Torres.

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1: Bueno, pues vámonos de una vez a los deportes con el caballete Orlando Torres. Adelante, caballón.
2: ¿Qué tal, mi estimado Jesús? ¿Listos para platicar del fascinante mundo de los deportes? Ayer, pues lo que todo el mundo esperaba y sabía, ¿no? Que Astros iba a continuar con esta racha ganadora. Ajá. Invictos en la segunda vuelta.
1: Ve nomás, caballón.
2: 19 victorias y hoy podrían ya culminar una ya de por sí campaña histórica. Tienen 37 triunfos a cambio de 2 derrotas. Y podrían dejar la marca si ganan el día de hoy ante el primero de los Mochis en el récord de 38 triunfos y 2 descalabros solamente.
1: Yo te voy a decir una cosa, caballo, y te lo firmo desde este momento. Si Astros no son campeones, va a ser un fracaso.
2: ¡Ah, claro!
1: ¿No?
2: ¡Claro!
1: Porque dominaron prácticamente toda la temporada.
2: No. Ningún récord importa sin ningún campeonato.
1: Es correcto.
2: Sin ningún trofeo.
1: Oye, que ganaste, eres el máximo ganador del rol regular. No.
2: Se van a acordar del campeón.
1: ¿Del campeón?
2: Del campeón.
1: Exactamente.
2: Ayer, un día más en la oficina para ellos, le ganaron 99-72 a Pioneros. Y con esto, Jesús, ya tenemos listos los enfrentamientos.
1: ¿Cómo?
2: Para postemporada.
1: Ahí los estamos viendo.
2: Ahí los estamos viendo ya, mi estimado Jesús, cómo va a estar entonces la cosa. El número uno, los Astros de Jalisco estarán midiéndose a los Caballeros de Culiacán, que les tocó bailar con la más fea. Ni modo.
1: Y qué fea.
2: Y qué fea. Halcones de Obregón como segundo general. Eso es buena noticia para Halcones porque le va a sacar la vuelta a los Astros hasta la final.
1: ¿Cómo?
2: O sea, si se va a enfrentar a los Astros, va a ser en una gran final.
1: Ah,
2: no
1: okay.
2: Puede enfrentarse antes. Así que eso es bueno para los Halcones.
1: Ayer Manuel Lira declaró que los
2: están hechos para
1: Halcones están hechos para campeones, ¿no?
2: Bueno, pues hay que ganar a los Astros porque le metió unos 4. Pues.
1: Claro, pero también se le han dificultado mucho otros equipos, caballo.
2: Se le indigestó.
1: Lo bueno que ya se fue Hermosillo.
2: Ya se fue Hermosillo.
1: No. Hermosillo los agarró de clientes.
2: Guasave nos tiene clientes. Que Guasave muy probablemente lo agarremos en semifinales.
1: Sí.
2: Ay. Al güero Pips. Bueno, por lo pronto Halcones va contra Toros.
1: Ajá.
2: De la Laguna. Frailes de Guasave contra Pioneros de los Mochis y en una serie de pronósticos reservados muy, muy cerrada la veo yo. Ángeles de la Ciudad de México y Sonkis de Tijuana, Jesús.
1: Claro.
2: El 4 contra el 5. Este jueves arranca los playoffs con Halcones recibiendo a Toros.
1: Ajá.
2: Y Ángeles de la Ciudad de México recibiendo a Sonkis el jueves y el viernes arrancaría la otra serie que es el equipo de los Astros de Jalisco ante Caballeros de Culiacán en Guadalajara y los Frailes de Guasave en una serie ahí de media hora de camino nada más, un
1: sí.
2: Clásico.
1: No.
2: Guasave contra los Mochis, ahora en el básquet Frailes
1: ahí que
2: contra
1: cualquier
2: Pioneros.
1: Deporte es clásico, ¿no?
2: Efectivamente. Bueno, así la cosa en la Liga Mexicana de Básquetbol Cibacopa, hoy termina el rol regular y ya el jueves hay que ir a la arena Itzon. Tengo entendido y ojalá que me corrija, si me equivoco me nos corrige nuestro buen amigo Armando Rubio que siempre está muy muy atento desde este espacio de noticias. El día de hoy y mañana es venta exclusiva para abonados.
1: Ajá.
2: Para que ellos tengan mano de escoger primero los lugares y ya a partir del jueves se soltaría la venta al público en general para los juegos de jueves y viernes en la arena Itzon, Toros de la Laguna visitando a los Halcones de Obregón en la ronda número uno de playoff.
1: Habrá que ir, apoyar al equipo de casa, por
2: hay
1: supuesto
2: que
1: sí.
2: Hay que ir, por supuesto. Ya que estamos en el básquet, qué juego, mano, ayer. ¡Qué juegazo nos regalaron las Espuelas de San Antonio y los actuales campeones que ayer temblaron, el Oklahoma City Thunder, doble tiempo extra, Jesús, y terminó ganando la tropa que encabeza el francés Víctor Wembanyama, que ayer se convirtió en un auténtico monstruo.
1: Ajá.
2: 122-115 el marcador final en doble prórroga, y ve los números interesantes, bastante impresionante, diría yo, de Víctor Wembanyama, 41 puntos, 24 rebotes, 3 asistencias y 3 bloqueos.
1: Eso es echarte un equipo al hombro.
2: 24
1: eso
2: rebotes.
1: Eso es, auténticamente.
2: En playoff, 41 puntos, una hombrada.
1: Lo hemos visto, caballo, en varios deportes donde dicen que un solo individuo aunque sabemos que tiene que ir acompañado por otros caballos, pero un solo individuo es el que jala todo el equipo. Lo vemos, por ejemplo, en el béisbol, ya los casos que hemos mencionado, el mismo Tani, el mismo...
2: Freeman, que él solo ganó la Serie Mundial, a los Yankees.
1: Aaron George. Y hay otros que se quedan a la orilla, como por ejemplo el Juan Soto, no se lo echa al hombro. El mismo, la barba, James Harden, no. Es buen jugador, pero no se los echan al hombro. Este Wembanyama sí, caballo.
2: Oye, ayer fue... Aparte que no se arrugaron en Oklahoma City, ¿no? Que eso era importante. Pegaron primero ante el campeón y en su casa, Jesús. Uh-huh. Eso es importante anotarlo. Y bueno, un partidazo digno de playoff. Lo habíamos dicho, ¿no? Esta es la serie peliaguda. Para mí es la final adelantada en la NBA. Y ayer no decepcionaron ni el Oklahoma City Thunder ni las espuelas de San Antonio, que el Thunder se terminó desinflando en el segundo tiempo extra. Había estado muy, muy, muy buena la pelea. Así lo puedo decir. Haz cuenta, una pelea de perros entre estos dos equipos y terminó ganando San Antonio de visita. Y bueno, en la Liga Mexicana del Pacífico, una bomba auténtica.
1: ¿Qué pasó, caballo?
2: Jesús, una bomba. Robinson Cano anunciado por los Tomateros de Culiacán.
1: ¿Cómo? ¿Cómo que
2: viene Cano?
1: Pues está viejito, ¿no?
2: Ah, viejito no. Bueno, de ese tipo de viejito. Es lo que decíamos, ¿no? Que lleguen peloteros, aunque sean viejitos, como Justin Turner de la Liga El Taco, el mismo Cano que le ha venido a abonar a la Liga de Verano. Pues bueno, bienvenidos a estos nombres de invierno también.
1: Sí, totalmente.
2: Y bueno, pues ahí está. Va a volver a hacer dupla con su cuate Ramiro Peña.
1: Sí,
2: con
1: claro.
2: Con la doble play ahí.
1: Ah, es cierto que ya no va a estar Ramiro contra organización.
2: No, lo que regresaron a Culiacán.
1: Ahora, los Yankees no se pueden quedar atrás. No. Tienen que hacer todo lo posible para traerse un Grandes Ligas también, ¿no?
2: Ahí está Aranda.
1: Que brinca.
2: Hacemos un teletón o algo.
1: O está el otro chamaco de perdida, pues, de lo perdido lo han encontrado, el Luis Urías, ¿no?
2: El Luis Urías.
1: De perdida, sí, pues. O sea,
2: algo tenemos.
1: Me imagino que mi amigo René, porque es mi amigo, está haciendo algo ya para mover ahí directamente de la oficina.
2: Efectivamente. Bueno, más adelante hablaremos de mexicanos en Grandes Ligas. Ya tenemos listos también los horarios de la final del fútbol mexicano. 8:45 tendremos la información completa. Y también los Steelers lo hicieron.
1: ¿Cómo?
2: Trajeron otra vez al viejito Aaron
1: Rodgers.
2: Un año más. Hablando de viejitos, 42 años. Llegó con bastón ahí a los entrenamientos. Y Aaron Rodgers.
1: No me digas que va a cobrar más de 1,000,000, caballo. No. No, caballo. No puede cobrar más de 1,000,000 de pesos. Un millón de dólares.
2: Millones va a cobrar. Ahorita te digo.
1: Híjole, no, qué bárbaro. Bueno, vamos a la pausa. Son las 8 de la mañana con 6 minutos. Regresamos con una muy interesante entrevista. Gracias, caballete.
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1: Bueno, son las 8 de la mañana ya con 8 minutos, 8 con 8. Como le había platicado, amigo del auditorio, tenemos una muy interesante entrevista esta mañana y me da muchísimo gusto recibir a dos personas de el Hospital del Bienestar, Inbienestar, Michelle Valle, quien agradezco mucho que se reporte con nosotros. Química, la química. ¿Qué onda? ¿Cómo están, Michelle? Buenos días.
9: Gracias.
1: También nos acompaña mi amiga Lorena Acosta, que es la licenciada en enfermería, especialista pediátrica. ¿Cómo estás?
10: Muy bien, gracias.
1: Bienvenida, mi estimada Lorena. Qué chulada. Yo siempre he dicho que las enfermeras, la neta del planeta, son ángeles en la tierra. Y luego más con ese sector tan específico como es el de los niños. Híjole, la verdad que se merecen el cielo, la neta del planeta. Y más todavía, si a eso le agregamos que traen un anuncio muy importante, del cual con el paso del tiempo, lamentablemente, ha venido en desuso, como lo es la lactancia materna. Los grandes beneficios que trae la lactancia materna, algunas mujeres dicen, no, es que yo no le puedo dar a mi hijo porque pues mi apariencia física va a cambiar, etcétera, etcétera. Pero bueno, todos los mitos y realidades aquí los vamos a platicar. Buenos días, mi estimada Michelle o Lorena, ¿quién empieza?
9: Michelle, por hacer el día hoy mundial de la donación.
1: Hoy es el meritito día. Pues adelante, a ver, platícanos de qué se trata este día mundial de la donación, mi estimada Michelle.
9: Pues este día conmemoramos lo que es la donación de la leche materna. Es un evento que se hace internacionalmente.
1: Sí.
9: Este evento pues nos ayuda a que nosotros podamos promover cada año, promover este día para que haya más donación de leche materna en nuestra ciudad.
1: Claro.
9: Que más mamás se puedan sumar a esta noble causa de poder dar leche materna que ellas se puedan extraer en casa.
1: Claro.
9: Poder recibirla nosotros en el Banco de Leche Humana y poderla nosotros procesar para checar que esta se adapta y que se le pueda ofrecer a un bebé hospitalizado.
1: O sea, ¿no requieren ir directamente al hospital para realizar la donación?
9: Sí, ¿sí? Tienen que asistir, se les hace una entrevista a nuestras mamás, se les hace su historia clínica. Tenemos ciertos requisitos para que una madre pueda donar.
1: ¿Cómo cuáles, por ejemplo?
9: Los requisitos, pues, son principalmente que sea una madre sana, que tenga excedente de leche materna.
1: Sí.
9: Es decir, que pues la tenga para su bebé y que nos pueda donar a nosotros aparte.
1: Claro.
9: Que sea una mamá que pues no haya tenido alguna enfermedad en VIH, sífilis.
1: Uh-huh.
9: Y que pues sea una mamá que no utilice ningún tipo de droga y que no tenga ningún tatuaje ni perforación menor a un año y que no haya recibido alguna transfusión sanguínea menor a 5 años.
1: Disculpen mi ignorancia, mi estimada Michelle, pero por ejemplo, ¿no pueden pensar algunas mamás de que si empieza a hacer esas donaciones se van a quedar ellas sin leche para su bebé? ¿No es así?
9: Sí, hay mamás que han llegado a pensar eso, pero la realidad es que cuando una madre viene y dona leche materna, lo que hace es que pues suba su producción de leche.
1: Ah, perfecto.
9: Empieza a aumentar porque la leche se produce de acuerdo a la necesidad.
1: Ah, entonces, o sea, es al revés, porque muchos pudieran, es como, pues valga la comparación, ¿no? Pero como si fuera a lo mejor un pozo, si le estás extrayendo, se va a secar. Aquí no, aquí no, al contrario, se reproduce.
9: Al contrario. Entre más estímulo de succión, ya sea con una extracción de leche manual o con la succión del bebé, hay mayor producción de leche.
1: Claro. Los beneficios, mi estimada Lorena, platícanos de que el bebé pueda obtener su leche materna.
10: Pues son muchísimos. Desde la primera hora de vida después de que nace el bebé, tienen un contacto piel con piel con la madre y se libera la producción de la leche, que esto la libera la oxitocina y dos hormonas que interfieren en la lactancia. Entonces, el beneficio es grandísimo. Adquieren su primer inmunidad, su primer vacuna que entra por el, por gastro de boca hacia el intestino. Sí. Y se activa la inmunidad porque las vacunas se las van a poner en horas después que ya pasan al área de recuperación. Entonces, ¿quién le da la primera inmunidad y las defensas? Sí. La leche materna, porque es un tejido vivo.
1: Hoy salen que no, es que esta fórmula y que tiene las mejores proteínas y no, que el bebé va a crecer grandote, así fuerte, fornido, etcétera, etcétera. Nada suple a la leche materna.
10: No, porque la leche materna se adapta a las necesidades del bebé. Cría defensas para protegerlo de muchas enfermedades respiratorias, gastrointestinales, entonces obesidad, diabetes, que ajá, puedan tener en la infancia. La leche de fórmula es sí, de 0 a 6 meses. Sí. Es estándar, o sea, para todos es igual. La de mamá sí, se va adaptando. Los primeros 7 días de vida se llama calostro, que es la potencia más grande en defensas sí, que claro, el bebé puede adquirir.
1: Claro, claro.
10: Y de ahí cambia a leche de transición. Quiere decir que del día 8 al 18 más o menos se transforma en cantidad y otro tipo de nutrientes que el bebé va necesitando.
1: Qué chula. ¿Hasta qué tanto tiempo se le puede dar leche materna al bebé?
10: Exclusivamente desde que nace hasta los 6 meses es pura lactancia materna. Porque la leche lleva la cantidad de agua y nutrientes que el cuerpo del bebé necesita.
1: Lorena, ¿cuáles son las causas por las que las mujeres han dejado de darle leche materna a los bebés?
10: Pues exactamente.
1: ¿Qué les han dicho ahí?
10: Pues que ellas creen que no lo llenan, que la familia interfiere.
1: Pero sí se llena, ¿no?
10: Claro.
1: Yo no he visto ningún bebé que le den leche materna que se vea desnutrido.
10: Claro que sí se llenan, porque el seno tarda de 15 a 45 minutos en llenarse. O sea que mientras yo le estoy dando de un seno, ajá, y me lo retiro para sacarle el aire, el otro está goteando, ya se me está llenando. Nada más hay que enseñamos en nuestro clínica de lactancia a la mamá desde cómo se va a alimentar, qué debe de comer, que en realidad debe comer casi todo, son muy poquitas ajá, cosas, y tomar suficientes líquidos, hacer el estímulo de que el bebé se prenda, entonces para que vaya aumentando la producción de leche.
1: Claro, hay un déficit importante de bebés que no están adquiriendo leche materna para que digan que hay necesidad de un banco de leche materna. ¿O para qué sería de manera muy específica?
10: El banco de leche materna. Ajá. El banco de leche materna es exclusivamente para los bebés que están hospitalizados. O sea, si la leche materna es muy buena para el niño sano, ¿qué tanto no va a ser para el enfermo? Pues claro, entonces le aportamos la mayor carga de nutrientes
1: aunque
10: y defensas.
1: Aunque no sea de su mamá.
10: Uh-huh. Aunque no sea su mamá. Es que hay dos tipos de leche que se los puede mencionar Michelle.
9: Lo que pasa es que la leche materna, cuando hay donación, es decir que el bebé pues puede recibir una leche materna de una madre que no es sí, que no es su mamá. Entonces esta leche que nos llega de donación, nosotros la recibimos, la checamos desde un inicio, que tenga bien el etiquetado, nosotros la analizamos, le hacemos distintas pruebas, que son pruebas de grasa, le checamos qué tipo de leche es. Y la procesamos, le hacemos también análisis de acidez, sí, de esa leche que nos llega, la procesamos y nosotros le hacemos un proceso que se llama pasteurización. Okay. La pasteurización es un tratamiento térmico para que nosotros podamos eliminar virus y bacterias que pueda contener la leche materna, el 100% de virus y bacterias patógenas. Y ya después de ese momento le hacemos un control de calidad de esa leche, se les hacen cultivos y de esa manera pues ya pueden pasar a un bebé que tenemos hospitalizado.
1: Perfecto. ¿Cómo pueden reportarse con ustedes las mamás que deseen hacer donaciones?
9: ¿Con
1: quién tienen que acudir o cómo?
10: Directamente al banco de leche.
1: Ajá. Llegan
10: al hospital y dicen que van al banco de leche humana a pedir información. Se les da una capacitación que no tarda más de 20 minutos.
1: Ajá.
10: Y se firman nuestros consentimientos informados, el reglamento, porque como claro, es donada, y pasaste las pruebas, vas a ser donadora. Te vas a tu casa, te entregamos el equipo, te entregamos cómo nos vas a transportar, toda esa pequeña capacitación y hasta los frascos para que tú mismo nos traigas la lechita. No andes batallando en qué me la vas a dar. Son frascos los que van totalmente estériles.
1: Claro. Uh-huh. Finalmente, un mensaje para todas esas madres que están en duda de que si le dan o no leche materna. ¿Cuál sería el mensaje para ellas?
10: que la leche materna es la mejor fuente de nutrición para sus bebés, que es lo que los va a ayudar a crecer sanos, fuertes, y aparte los va a prevenir de muchísimas enfermedades. No tengas miedo a dar lactancia materna. La lactancia materna no duele. Simplemente acude como profesionales de la salud que te capaciten y que te den la confianza de que tú puedes amamantar a tu recién nacido.
1: Perfecto, muy bien. Para finalizar, ¿qué onda, Michelle? ¿Va a haber actividades hoy o qué? ¿Qué van a hacer
9: sí,
1: hoy?
9: Sí, hoy celebramos pues el Día Mundial de la Donación de Leche Materna. Tenemos un evento que estamos organizando con muchísimo cariño. Se realiza ahí en el hospital de IMSS Bienestar, en el área de pediatría, de consulta de pediatría. Uh-huh. Es un evento pues que vamos a iniciar ahorita a las 9 de la mañana.
1: Bien, nos estamos tardando por estar en la radio, porque era importante informar también, ¿no?
10: Pero perfecto. A las 11 inauguramos y pueden acudir.
1: Ajá. Muy bien, sí. Correcto. Ahí se van a dar a conocer todos los beneficios, todos. Me imagino, ¿no?
10: Todos.
1: Perfecto. Muy bien. Pues muchísimas gracias, Michelle. Muchísimas gracias, mi estimada Lorena. Siempre los micrófonos y cámaras disponibles para dar este tipo de importantísimos mensajes a toda la población.
10: Muchas gracias.
1: Excelente día. Vamos a la pausa. Son las 8 de la mañana ya con 19 minutos.
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1: ¿Neta? Bueno, muy bien, correcto. Son las 8 de la mañana con 22 minutos. Como usted ya bien lo sabe, amigo del auditorio, cada martes está con nosotros José Adán Mariscal para abordar temas de finanzas. Pero antes, hay un anuncio muy importante de parte del mismo José Adán que va enfocado a la gente de Guatabampo. Hoy está atravesando por una situación complicada ante la falta de resultados en la pesca, ante la falta de resultados en el sector agrícola. Hoy, Guatabampo, al igual que otros municipios, requieren de la colaboración. Por ahí va el tema, ¿no, mi estimado José?
15: Sí, fíjate que la Fundación Cecilia Valdés ya tiene 3 años haciendo estas actividades. Hace 2 actividades al año allá en esa zona. Le llamamos las Jornadas de Salud, ¿sí?, en donde se hace una en el mes de mayo y otra en diciembre. Y pues lo que se hace es llevar servicios médicos allá a toda la comunidad, pero venimos acompañados también con aparatos auditivos, con lentes, con despensas, ropa, y todo eso pues ayuda a que la comunidad allá más vulnerable pues pueda tener acceso a estos servicios de forma gratuita y pues reciban su despensa, reciban ropa, reciban servicios que normalmente pues no los pudieran tener por costos, pues, ¿no?
1: Ajá.
15: Porque van cardiólogos, van oftalmólogos.
1: Ah, caray. Es una jornada de salud muy completa, ¿no?
15: Sí, realmente nos acompaña la Cruz Roja, van paramédicos, pero también van doctores, especialistas muy importantes que pues donan su tiempo. Van oftalmólogos y lo que es el Club Rotarios y Leones, pues donan lentes,
1: okay,
15: que adaptados o se les adaptan, ahí se les hacen exámenes de la vista y la empresa, en este caso la fundación, pues ayuda con el costo de esas adaptaciones a los lentes, ¿no? Entonces,
1: ajá,
15: igual hay veces en que se tienen aparatos auditivos y se les regalan a las personas que traen problemitas, ¿no? Entonces,
1: ¿en qué fecha es esto, mi estimado José?
15: Esto se va a llevar a cabo este sábado 23 de mayo.
1: Ajá.
15: Va a ser allá en Yavaros. Y,
1: okay,
15: y precisamente ahorita tú decías, pues la realidad es que este cambio climático que hemos estado teniendo ha afectado de manera muy importante al sector pesquero de aquellas comunidades.
1: Sí.
15: Pero no solamente el pesquero, el sector agrícola también. Entonces, no ha habido jornales, mucha gente no sembró. Y pues todas esas comunidades que están allá, la Sábila, el Rito,
1: sí, claro,
15: el
1: San Antonio,
15: Moroncari, todos ellos pues allá van a poder acercarse ahí a las instalaciones de la Fundación Industrias Barda allá en Yavaros.
1: Ajá.
15: Y allá van a poder recibir todos estos servicios. Y pues la invitación pues ahorita es...
1: Si tenemos la imagen ahí, por favor, Ana Victoria.
15: Sí, no solo es invitarlos a que vayan y vayan a ser atendidos, que tu medio se escucha mucho en aquella zona, sino que también si alguien quisiera apoyar con las despensas que estamos ahí, hicimos un acuerdo con una barrotera ya de Guatabampo que pues nos da un paquete con artículos muy básicos para una familia.
1: Sí.
15: Y pues logramos conseguir pues por la relación que tenemos y los volúmenes que se compran anualmente un precio de $312 la despensa. Entonces, si alguien quiere apoyar, pues pueden comunicarse con un servidor y con mucho gusto pasamos los datos para que puedan aportar una despensa, 2 despensas, las que gusten. Nosotros nos hacemos cargo de comprarlas, llevarlas y entregarlas allá en a la comunidad.
1: Pues, oye, mi estimado José, ¿y cómo te contactan?
15: Pues con mi teléfono es 644-115-0729. Y con mucho gusto por ahí les pasamos los datos bancarios para que puedan hacer la donación. Y si ocupan factura deducible, pues la fundación les puede entregar un recibo deducible sin mayor problema.
1: Siempre hay personas que dicen, a mí me gustaría colaborar, contribuir con algo positivo en la sociedad, pues hoy es una buena oportunidad, ¿no?
15: Sí, mira, pues es tu pueblo, es allá,
1: claro,
15: Guatabampo, el sur de Sonora, eres el ciudadano distinguido.
1: Ah, no, naturalmente.
15: ¿Verdad? Así que yo creo que puedes tener la voz cantante de invitar y convocar a las personas para que puedan donar, pero también para que vayan y reciban los servicios, porque, pues, como te digo, este medio se escucha muchísimo allá, pues, ¿no?
1: Perfecto. Muy bien. Pues ahí está el anuncio, amigos del auditorio. Ojalá y puedan ayudar a contribuir. Vámonos al tema de esta semana, mi estimado José Adán. Hoy vamos a platicar de que congelaron cuentas a Rubén Rocha por mecanismos automáticos entre bancos de Estados Unidos y de México también. ¿Cómo funciona esto, mi estimado José Adán?
15: Mira, la UIF es la Unidad de Inteligencia Financiera, es parte de la Secretaría de Hacienda, es como un departamento de la Secretaría de Hacienda y Crédito Público, y la UIF se encarga de andar monitoreando cualquier movimiento inusual que haya en cuentas bancarias de todas las personas, no nada más de los que son políticamente expuestos.
1: Sí.
15: O sea, todas las personas estamos siendo monitoreados. Los bancos se encargan de reportar a esta unidad de inteligencia financiera cualquier movimiento que consideren sospechoso o que sea inusual. Por ejemplo, si de repente llega una persona y empieza a depositar en efectivo cantidades que rebasan los 100 mil pesos, el banco empieza a poner una alerta y dice, oye, a ver, esta persona está haciendo esto. La tenemos identificada y le dan un reporte a la UIF para que vaya y lo audite o le empiecen a hacer algún procedimiento, ya sea administrativo o judicial. En este caso de Rocha, no solo de Rocha, sino de los 10 funcionarios que fueron acusados por el gobierno de los Estados Unidos de que tenían vínculos con cuestiones terroristas, o sea, no los acusó de narcotraficantes, sino de temas relacionados con el terrorismo. Entonces, prende las alertas, ¿no? Lo curioso es que, pues ya sabes, ¿no? Las autoridades aquí, máximas autoridades, pues están pidiendo pruebas.
1: Ajá.
15: O sea, dicen, no, espérate, necesitamos pruebas de esa acusación para nosotros poder ejercer alguna acción.
1: Se están entregando algunos, pero todavía dice el gobierno, queremos pruebas, ¿no?
15: Así es. Entonces, la UIF, ¿verdad? El mes pasado, la Suprema Corte de Justicia, no sé si ustedes recuerdan, lo platicamos aquí también, la Suprema Corte le dio autorización a la UIF de que podía congelar o embargar cuentas de personas sin necesidad de que hubiera una orden judicial. O sea, nomás porque la UIF le antoja, puede ir y congelar. Pues
1: sospechamos y ya, con eso.
15: Así es. O por lo que sea, no necesitas una orden judicial. Entonces, se nos hacía extraño, ¿verdad?, que cuando se da el anuncio por parte de Estados Unidos de la extradición de estos personajes, pues que resulta que pues no siguieron ejerciendo sus puestos, en el caso del gobernador y el senador, como si nada, y pues hasta que renunció el gobernador, pues mira, viene a los días, viene este anuncio. La UIF está en todo su derecho de hacerlo, emitió un boletín, aquí lo tengo enfrente el boletín, y la verdad es que el boletín dice, nosotros actuamos de forma administrativa, o sea, haciendo el bloqueo, porque las instituciones financieras mexicanas recibieron también un boletín por parte de las instituciones financieras de Estados Unidos, diciéndoles pues que estas personas no podían tener su cuenta disponible.
1: Ajá.
15: Y entonces bloquean a Rocha y a los otros 9, ¿sale? Entonces es lo que dice el boletín. No dice cuánto tenían de dinero, no dicen cuánto.
1: Ahora, esa es mi pregunta, mi estimado José Iván. Si es cierto esa acusación que viene de los Estados Unidos, que los acusan terrorismo, relaciones con el narcotráfico, etcétera, etcétera, ¿tú crees que iban a tener la mayor parte de su dinero en los bancos, estos tipos?
15: Sí, porque es muy difícil tener el dinero en efectivo ahí guardado, pues, ¿no? Muchas veces utilizan... cuando hablas el término de políticamente expuestos, que así es como lo está mencionando este boletín que emitió la UIF, el políticamente expuesto no solamente es la persona, abarca personajes cercanos a él, como pueden ser familiares directos.
1: Sus socios.
15: Sus socios, o si tienen un beneficiario controlador, que vendría siendo una persona X, que es a lo mejor a la que le estaban pasando la lana. Entonces, todos ellos, ¿verdad? La UIF los tiene que investigar y bloquearles, no solamente a esa persona en particular.
1: Ajá.
15: Entonces, tú dices, oye, pues quiero pensar, ¿no?, que esta persona se protegió o estas personas se protegieron y no lo tenían a su nombre, lo tenían a nombre de alguien más.
1: Claro.
15: Y ahí es donde la unidad de inteligencia tiene que ir a rastrear quiénes son esas personas políticamente expuestas, que son todos los que estaban a su alrededor o que tenían relación con él, ya sea familiar o de cuestiones de sociedad.
1: ¿Y eso significa, José, que no tienes ni acceso a ir a sacar 200 pesos al banco hoy en día?
15: Correcto.
1: ¿Estas personas? Nada.
15: Se congela la cuenta y la única forma de que te la descongelen es que te ampares y que te den a favor el amparo, que ya sabemos que la Suprema Corte, pues, ¿quién manda, verdad?
1: Claro.
15: O también que promuevas, lleves documentos comprobando que el dinero que tienes procede de cuestiones lícitas. Entonces, se hace todo ese trabajo para que te empiecen a hacer el descongelamiento. No es rápido.
1: Ajá.
15: ¿Verdad? Y como dices tú, sí, cierto, a lo mejor tienen una cantidad de efectivo por ahí que es con la que van a claro. operar o a moverse, porque van a contratar abogados y van a contratar.
1: Ahora bien, mi estimado José, si sabían que venían detrás de ellos, ¿tú crees que no iban a sacar el dinero?
15: Yo creo que ya estaban preparados ¿sí? y en muchos casos lo más probable es que hasta tengan identidades falsas,
1: ajá.
15: donde puedan abrir cuentas en otros países, como, no sé, Suiza, Dublín, las Islas Caimán o ajá. Dominicana, Bahamas. Las Bahamas, esas ¿sí? islas caribeñas donde sabemos que pues se han convertido en paraísos fiscales. Entonces yo supongo que sí fueron preparándose para ese tipo de situaciones, independientemente porque no creo que ellos hayan sabido lo que iba a pasar con Estados Unidos.
1: Claro.
15: Lo hacen ya por sí, default claro, cuando claro. entran al puesto. Pues,
1: claro, son los primeros consejos que les han de dar ahí. ¿No?
15: Correcto, yo
1: muy
15: creo
1: bien.
15: Que sí.
1: José, ¿cómo concluimos esta semana?
15: Pues mira, yo creo que en este tema llaman mucho la atención varias cosas y una de ellas es de que si el sistema financiero los está previniendo que estos personajes sí tuvieron de malos manejos, que tuvieron que ver con lo que los están acusando, es muy interesante de por qué las autoridades penales en nuestro país ajá. no están teniendo un seguimiento a este tema. O sea, entonces esto realmente es un tema político que no hayan cómo darle solución.
1: Ajá.
15: Entonces, ojalá que no suceda algo que nos ponga en la mira mundial como una extracción de estos personajes o que los maten, ¿verdad? Y entonces sí salimos en el mundo, no como el país que organizó un mundial, sino como el país donde se hicieron este tipo de situaciones por no haber hecho el gobierno las medidas adecuadas de investigación al tema. Entonces, ojalá, ¿verdad?, que esto llegue a un buen término y que se lleguen a negociaciones donde pues se haga una investigación adecuada y pues que estas personas pues sean puestas ante las autoridades competentes para que determinen si son o no culpables, pues, ¿verdad?
1: Perfecto, muy bien. José, como siempre, muchísimas gracias. Nos vamos a una pausa. Son las 8 de la mañana ya con 35 minutos.
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0: 39 minutos. Vamos a más información, amigo del auditorio. Le platicamos que Ariana Montiel rechazó el ingreso de Jorge el Travieso Arce a Morena. Jorge Arce, exboxeador y excandidato de... del PAN era. Yo creía que era del PRI. Tú me dijiste ahorita que era del PAN y es correcto, mi estimada Susi. Ah, pero yo tenía pensado que,
1: nunca
0: que,
1: me crees.
0: Que era del PRI. Enfrenta rechazo dentro de Morena para participar en las elecciones del 2027 acá en Sonora. El presidente nacional de Morena, Ariana Montiel, se posicionó en contra de aceptar la entrada y una posible candidatura del exboxeador Jorge el Travieso Arce al partido Guinda. No solo por el pasado político, sino por haber sido acusado de delitos graves. En conferencia de prensa, la dirigente morenista afirmó que la decisión de incluirlo o no será de la Comisión Nacional de Elecciones de Morena a cargo de Citlali Hernández, pero con decisiones colegiadas. Mi opinión como parte de la Comisión de Elecciones es que no se acepte su candidatura. En el 2024, Jorge Arce fue candidato del PAN para ser diputado federal por el Estado de Sonora y se sumó a las acusaciones contra Morena al considerarlo un narcopartido. Así se dijo, precisamente, amigos del auditorio, de parte de la dirigente de Morena en el país.
2: Para el pueblo de México, ¿Julio? Es lo central. En el caso de Javier Arce, alias el Travieso, Jorge Arce, nosotros no lo tenemos afiliado en Morena. A Morena no se le ha hecho un planteamiento de querer ser candidato por parte de nosotros. Y en el caso lo debe de analizar la Comisión de Incorporaciones. Mi postura en la comisión, de la cual soy parte, es que no se acepte su candidatura por parte de Morena. Esta semana habremos de instalar esta comisión, o reinstalar, digo, está instalada, pero habremos de reactivarla. Pues no ha estado activa porque no hay como...
3: ¿Travieso?
4: Pues sí, no se están perdiendo de nada, bueno, discúlpenme.
0: Susi.
4: Pero bueno, cambiando de tema, se busca individuo que amenazó a una enfermera en el IMSS en San Luis Potosí. ¿Cómo? Y es viral este video de esta persona. En este video se muestra una enfermera del Instituto Mexicano del Seguro Social siendo amenazada, inclusive de muerte, por un hombre al interior de una unidad médica familiar, la número 7 de San Luis Potosí, según se observa en un video. El sujeto lanza algunos insultos y algunas agresiones verbales contra la trabajadora de salud frente a otros pacientes que se encontraban en la clínica, incluidos adultos mayores y menores de edad. Se escucha en este video cómo esta persona eleva el tono de voz mientras amenaza a la enfermera y continúa reclamando dentro de las instalaciones médicas. La situación obviamente ha generado preocupación entre las personas que se encontraban en el lugar esperando consulta, pero además también a través de los redes sociales. Ya es viral este video, se han condenado estas actuaciones y justamente gracias a la difusión de este, pues está buscando ya a esta persona. Hasta este momento ni el IMSS ni las autoridades locales han emitido un posicionamiento, digamos, oficial detallado sobre este incidente y tampoco se ha confirmado si la enfermera ya presentó alguna denuncia formal o si el hombre involucrado fue detenido tras el altercado, pero el caso pues continúa generando bastantes reacciones en redes sociales, donde se ha insistido en que las agresiones contra trabajadores de salud pues no deben de normalizarse y los mismos cibernautas se están dando a la tarea por ahí de intentar ubicar.
0: Perfecto,
4: a esta
0: hay video, así reaccionó este tipo.
5: Próxima vez que venga mi esposa y la trate mal, vete a la subite.
0: Información en temas políticos. El senador Saúl Monreal quedó en medio de la polémica luego de promocionar a un grupo musical donde uno de los integrantes portaba una playera con una insignia nazi durante una grabación. El senador de Morena promovió a la agrupación Bad Men en su espacio Jueves de Rolita, pero la aparición de un músico con un símbolo ligado al nazismo provocó cuestionamientos y reacciones en redes sociales sobre el uso de emblemas asociados con Adolfo Hitler y movimientos neonazis. No, hombre, de plano no trae nada en la cabeza este tipo y todavía dice que Zacatecas lo quiere de gobernador. Ya están hartos de Monreal por allá en Zacatecas. Saúl Monreal quedó en medio de la polémica

0: promocionar al grupo Batman en redes sociales, donde uno de los integrantes portaba una playera con una esvástica nazi durante la grabación. La aparición del senador de Morena, Saúl Monreal, junto con un grupo musical en Zacatecas, provocó críticas en redes sociales, luego de que uno de los integrantes de la banda utilizara una playera con una insignia precisamente nazi durante una grabación difundida en plataformas digitales. En vez de decir, ¡ey, quítate eso! No puedes salir en mis videos con esos tipos de playeras, pero si no, vete de aquí. No, hombre, ahí se lo permite, como si nada, como si fuera cómplice también del tema. El episodio ocurrió durante una edición de Jueves de Rolita, espacio que el legislador utiliza para promocionar proyectos musicales y reforzar su presencia pública. En el video, Monreal presentó a la agrupación Batman, una banda originaria de Fresnillo enfocada al rock y también al blues. Así se escuchó precisamente, escúchelo cómo canta también chafa este amigo, la verdad, todo le sale mal. Siempre está en la polémica por las tontadas que hace, no precisamente por su trabajo como legislador. Aquí lo escuchamos un momento.
1: Y hoy vamos a cantarles algo especial. Es algo especial en Jueves de Rolita. Y aquí va.

0: vamos a más información, mi estimada Susi.
1: Más información. Ningún riesgo hay, es lo que dijo la presidenta de la República Mexicana, Claudia Sheinbaum Pardo, después de que dos exfuncionarios del gobierno de Rubén Rocha Moya, gobernador con licencia de Sinaloa, pues fueran entregados de manera propia a las autoridades de los Estados Unidos. La mandataria fue cuestionada durante su conferencia de prensa conforme a si ve algún riesgo de que ambos exfuncionarios, quienes están en la lista de los 10 requeridos por Estados Unidos por supuestos nexos con el narcotráfico, hablen tras su detención. No hay ningún riesgo, ni uno solo. Fue una decisión de ellos entregarse y no hay ningún riesgo, es lo que recalcó. Este fin de semana se entregaron el general en retiro y el exsecretario de Seguridad Pública, Gerardo Mérida Sánchez, y el exsecretario de Administración y Finanzas, Enrique Díaz Vega. La presidenta aseguró que tampoco ve un riesgo de que el partido Movimiento Regeneración Nacional, es decir, Morena, sea declarado como organización terrorista por Estados Unidos tras las acusaciones a funcionarios como Rocha Moya por tener presuntos nexos con el narco. ¿Por qué digo que no hay riesgo ninguno? Porque como lo he dicho hasta ahora, si hay pruebas que la fiscalía actúe, no tenemos nada que esconder y no hacemos ningún pacto de ningún tipo con los criminales ni de cuello blanco, es lo que mencionó. Reconoció también que Donald Trump, presidente de los Estados Unidos, ha dicho que en México gobierna el narco, pero que a ella nunca se lo ha planteado frente a frente. El presidente Trump lo ha dicho, pero cada vez que hablamos no me lo ha dicho a mí. En México hay un gobierno de narcos, pero no se refiere a mí. Hablamos de la relación que hay con Estados Unidos, es lo que indicó.
0: Perfecto, muy bien. Gracias, mi estimada Susi. Y bueno, antes de ir a la pausa comercial, amigo del auditorio, rápidamente, ¿quién se anda reportando por acá con sus reacciones? Andamos bajos esta mañana, así que ahí les sigo encargando su me gusta, me encanta, me importa. ¿Quién anda en este momento dejando el me encanta? Alberto León, Fabiola Castro, Jesús Adán Mendívil, mi carnal, ya se reporta. Yuri Rodríguez, Rigoberto Valenzuela, Manuelito Castro, también Fernando Cáñez, Alfredo Contreras, Alfonso Ponce, Olimpia Castelo, también muchísimas gracias por comunicarse con nosotros. Manuel Valenzuela, CDR Obregón también, Dan Grijalva, Ramón Satarain, Jesús Mart, Alejandro González, Graciela González también reportándose, los González esta mañana, muchísimas gracias también por comunicarse con nosotros. Adrián Coronado, Daniel Jiménez, Nelly Peraza también, Edlin González Navarro, Maritza Maribel Valenzuela también, gracias por comunicarse con nosotros esta mañana. Roberto Piñuelas también ya se reportó, así que sigan reportándose con nosotros, hay que pegarle ya al 400. Pausa, gracias morritas, mañana nos vemos en punto a las 7 de la mañana y regresamos en cuestión de segundos.
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0: Perfecto, caballete, pues vámonos a la segunda parte de la información deportiva, caballón.
8: Listo, mi estimado Jesús, vamos entonces con los deportes, vamos con la Liga Mexicana de Básquetbol, Cibacopa, que ayer tuvo su penúltimo juego de la temporada, la última serie, nos vamos. No pudieron con el paquete ayer los pioneros de los Mochis, que iban con la ilusión de poder volverles a ganar. Fue uno de los únicos guapos que le ganaron a los Astros en el rol regular. Ayer fue una paliza 99-72, el marcador final con una gran actuación de Mackie Mitchell con 17 puntos, además de 8 rebotes, fue el elemento más destacado. Astros llega ya a 37 victorias en la temporada, cambio 2 derrotas, y con la victoria ayer de Astros quedaron amarrados las posiciones para los playoffs, Jesús. Sí. Ya no se mueven las series, ahora sí podemos decir con toda certeza cómo van a estar los enfrentamientos para los playoffs que arrancan el próximo jueves. Ahí están los Astros de Jalisco que tendrán como oponente a los Caballeros de Culiacán. Ni modo, a los Caballeros les tocó bailar con la más fea. Halcones de Obregón queda como segundo en la tabla general y va contra Toros de la Laguna. Los Frailes de Guasave, tercer lugar en la tabla de posiciones, va contra el sexto, que son los Pioneros de los Mochis. Y la serie que se antoja más cerrada, Ángeles de la Ciudad de México con Enrique Zúñiga como coach, el que fuera coach de los Sonkis no hace mucho. Sí, este, sí. Ahora se cambia de banquillo. Ay, así querida, que hay cuentas pendientes, sí, ahí claro, también. Claro. Entre Ángeles y Sonkis de Tijuana, los playoffs arrancan dos series el día jueves. Obregón recibiendo a Toros y los Ángeles de la Ciudad de México recibiendo a Sonkis. Y para el viernes, Astros de Jalisco contra Caballeros de Culiacán y los Frailes de Guasave recibiendo a Pioneros de los Mochis. Así las cosas en lo que es la Liga Mexicana de Básquetbol Cibacopa, que ya está con la vuelta de la esquina, los playoffs, la postemporada de esta campaña 2026. Aquí empezamos el jueves, sin lugar a dudas. Bueno, vamos con el básquetbol de la NBA. Ayer arrancó la final del Oeste con un partidazo y una gran exhibición de MVP. Ayer le dieron el premio de MVP, por cierto, al canadiense Shai Gilgeous-Alexander. Y le aguaron la fiesta.
0: Y le dijo, Guamayani, papá, aquí el guapo soy yo.
8: Aquí tenga su MVP. 24 rebotones, 41 puntos y en doble tiempo extra, en un agarrón de greñas entre las espuelas de San Antonio y el campeón Oklahoma City Thunder, que ayer no hizo valer su condición de local. Fueron y de visita San Antonio les pega. Fue un baldazo de agua fría ayer en la arena.
0: Pero por supuesto,
8: de Oklahoma City. Un partidazo, repito, de Víctor Wembanyama. También, por supuesto, Dylan Harper apoyando con 24 puntos. Y bueno, de poco sirvieron los 24 puntos y las 12 asistencias de Shai Gilgeous-Alexander. Oye, y el pelón Caruso ayer, 31 puntos del veterano.
0: ¿Cómo? ¿Eh? El ex-Laker.
8: El ex-Laker. Este, que es un buen jugador, un jugador muy aguerrido, claro. 31 pirulos ayer, pero bueno, no sirvió de mucho, termina ganando el equipo de San Antonio. Hoy arranca la final del Este, los Cavaliers de Cleveland estarán enfrentando a los Knicks de Nueva York, estos Knicks que barrieron. Cavaliers tuvo que batallar 7 juegos, llega algo cansadón, algo vapuleado, los Knicks tienen rato que eliminaron a su oponente, y bueno, Cavaliers en una dura batalla en la semifinal de conferencia ante Detroit, ahora viene con la misión de poder hacer la chica y ganarle a un peligroso Knicks de Nueva York, que arranca en el Madison Square Garden y entra como favorito, aunque Cavaliers echó al número uno del Este, ¿eh?
0: Sí.
8: Cuidado con los Caps y la experiencia de la barba James Harden, que también puede ser algo importante. Bueno, vamos al béisbol de las Grandes Ligas. ¿Cómo le fue a los mexicanos ayer? Jonathan Aranda regresó por sus fueros.
0: ¿Cómo?
8: Pegó imparable, produjo otra carrera más, ya llegó a 35 producidas en la temporada con el equipo de las Rayas de Tampa Bay, y el equipo de Tampa que terminó ganando por paliza 16-6 a los Orioles de Baltimore. En más actividad de los mexicanos, Randy Arozarena ayer con par de imparables con los Marineros de Seattle produjo carrera. Además, Andrés Muñoz tuvo relevo de una entrada con un chocolate. No hubo salvamento porque el marcador era muy algo brutal. Amplio, sí, era más de tres carreras la diferencia. De hecho, los Marineros ganaron 6-1 a los Medias Blancas de Chicago. Así que buena actuación de los mexicanos ahí en Seattle. Con los Rangers de Texas, Alex Osuna produjo carrera. Se fue de dos nada, pero produjo su rayita con el equipo de los Rangers, que cayeron en un cerrado juego ante los Rockies de Colorado. 7-6 fue el marcador final. Brandon Valenzuela dio su gitanillo con el equipo de Toronto, además que está jugando muy buena defensiva. Bueno, no pudieron ante los Yankees, ni modo, les tocó enfrentar a papá.
0: No, y es que los Yankees urge de victorias, ¿no?
8: No, pues ya se están rezagando, si no ganan, se les va a ir Tampa Bay. Y bueno, pues ahí Brandon Valenzuela también aportando con un imparable.
0: ¿Cuánto estaba tirando el chamaco,
8: 2.33.
0: Ah, muy bien.
8: Muy decente. Muy decente, sí, claro. Isaac Paredes de 4-1 con base por bolas, con el equipo de los Astros de Houston. Estos Astros que dan una de cal y dos de arena, está ahí navegando en aguas complicadas. Ayer cayeron ante Mellizos de Minnesota 6-3. Y finalmente, Marcelo Mayer. Este Marcelo Mayer, que es de los pocos que dan la cara a Jesús por el equipo de Boston, ¿eh? Ajá. Ayer ganó Boston, hasta eso, fíjate, ganó. Y Marcelo Mayer de 4-1, el de raíces nogalenses.
0: Perfecto. Oye, buen juego ayer entre los Dyers contra el equipo de los Padres de San Diego. Sí. 1-0, caballo.
8: Agarrón de greñas. Ganaron los Padres.
0: Qué buenos juegos entre ellos, ¿eh?
8: Hay rivalidad. Hay
0: pique. No.
8: Hay pique.
0: Pero hay cuentas pendientes de hace rato, ¿no?
8: Sí, señor. Y bueno, pues victoria efectivamente para el equipo de San Diego. 1-0. Mucha gente.
0: Le pegaron a Yamamoto en la primera, en la segunda. Y ya. Hicieron una y...
8: Para de contar. Sí. Hasta ahí llegó. Bueno, hablando de experiencia de Grandes Ligas, ayer los Tomateros de Culiacán soltaron una bomba.
0: Bomba.
8: Dijeran los yucatecos, bomba. Robinson Cano, el que fuera campeón de serie mundial con los Yankees de Nueva York, campeón de serie del Caribe en varias ocasiones con la República Dominicana, ha sido anunciado para jugar este invierno con los Tomateros de Culiacán. Ajá. Y bueno, pues la experiencia de un veterano que en verano sigue bateando.
0: No, lo que quiere.
8: En la Lidom siguió bateando.
0: En la Dominicana, en la del Caribe.
8: Macanea.
0: En todos lados.
8: No, el tipo es un tremendo bate.
0: Pero, caballo, decíamos la vez pasada, él viaja con todo un equipo, ¿no?
8: Sí.
0: O sea, no creas que nada más viene Cano y ya.
8: No. Trae su trainer, su cocinero, el chef, el nutriólogo, el trainer, su personal de seguridad.
0: No, y se paga. Se tiene que pagar por eso, caballero.
8: No. Él no pone ni una bolsa.
0: No.
8: La organización es la que...
0: No vale, caballo.
8: Cada maldito centavo que le pagan lo desquita a este tipo. Y bueno, viene una organización donde, fíjate que lo terminaron convenciendo, como están las cosas en Culiacán, debe haber sido un muy buen bistec.
0: Ah.
8: Tengo que felicitar a mi amigo Ray Padilla por esa contratación. Es un hombre que viene a abonar, por supuesto, con esa experiencia. Sí, dirán veteranos, pero ¿qué veteranos?
0: No, caballo, ya quisieran tener 5 veteranos por cada equipo de ese nivel.
8: De esa categoría, ¿no? Y bueno, pues vamos a tener la oportunidad de verlo aquí en Obregón cuando vengan los Tomateros.
0: Sí.
8: Si es que no me lo cortan antes.
0: No.
8: No quiero pensar que va a pasar eso, ¿no?
0: No creo.
8: Bueno, pues ahí está Robinson Cano, entonces, ya anunciado de manera oficial por los Tomateros de Culiacán. Y bueno, ya lo que comentábamos, Jesús, el tema de los Acereros de Pittsburgh y el regreso de Aaron Rodgers a los controles. El viejito.
0: Lo van a desmantelar ahí, caballo. Con
8: 42 años de edad.
0: Imagina un chamaco de 22 de esos que llegan. Vámonos.
8: Bueno, pues hay que...
0: Porque está expuesto a eso el quarterback, ¿no?
8: Sí, por supuesto. Pero Aaron Rodgers es... Aunque acuérdate que hace 2 años con los Jets, primera jugada, bueno, segunda jugada de su primer partido.
0: Y palos.
8: Y se acabó la temporada con los Jets de Nueva York en esa ocasión. Y bueno.
0: Esos amigos juegan por gusto más que por necesidad, ya no, caballo.
8: Por gusto, definitivamente.
0: Porque tiene mucha lana, ha sido un quarterback.
8: Mira, al renovar el contrato, tú me preguntabas cuánto iba a ganar.
0: Pues un millón, yo me imagino que $1,000,000 va a ganar este.
8: No,
0: está viejo, caballo.
8: Aaron Rodgers, al renovar contrato para este 2000, Bueno, el 2026 ganó 15 millones de dólares. Al renovar, se dice que se habla de una renovación por 25 millonzucos.
0: ¿Cómo le vas a pagar a alguien de 42 años 25
8: millones? 25 millones de dólares.
0: Eso es tener lana, ¿eh?
8: Eso es tener billete para Pittsburgh. Yo por eso sigo, según lo estaba viendo ahí, son 22 millones garantizados. Podrían subir hasta 25.
0: Ajá. Perfecto. No, hombre, qué contratazo, caballo.
8: Ahí está. ¿Y tú? ¿Cómo que un millón?
0: Yo decía un millón.
8: No,
0: un
8: me
0: millón.
8: Ofendes.
0: Te traigo aquí con los potros de Lipson por $1,000,000 y se acabó el rollo.
8: Me ofendes, mi estimado Jesús. No.
0: Ay, caray.
8: 22 millones garantizados para Rodgers por su renovación con el equipo de Pittsburgh. Y bueno, listas los horarios para la gran final del fútbol mexicano. El partido de ida se celebra el próximo 21 de mayo, es decir, el próximo jueves, en lo que es el estadio de el Cruz Azul, la casa del Cruz Azul, y la vuelta, mi estimado Jesús, en Ciudad Universitaria.
0: ¿Quién está de favorito en las apuestas, caballo? ¿Quién te gusta?
8: Muy cerrado, pero yo creo que Pumas por su torneo más regular. Uh-huh. Cruz Azul también hizo un buen torneo, tuvo sus altibajos. Claro. Acuérdate que duró 9 jornadas sin ganar, 9 partidos seguidos sin ganar. Sí. Corrieron a La Carmón, entró Joel Wiki al quite y bueno, ya los metió a la gran final.
0: Sí, así entonces, es así. Muy bien.
8: Jueves, 8:00 p.m, hora del Centro de México, la ida. La vuelta en el Estadio Universitario a las 7:00 p.m, 6:00 p.m, hora de por acá, para conocer al campeón del fútbol mexicano.
0: Perfecto. Muchas gracias, caballero. Con esto llegamos al final de este espacio de noticias, amigos del auditorio. Buen provecho, cuídense mucho y Dios nos los bendiga.
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0: Pero muy buenos días, amigos. ¿Qué onda? ¿Qué tal? ¿Cómo están? Les saluda a su amigo Mario Leandro Betancourt a través de la frecuencia del 92.1 FM con madre, señores. ¿Qué onda? ¿Qué tal? ¿Cómo están? Martesito, ya segundo día de la semana. Bueno, de esta semana, porque estamos a 19. ¡Qué bárbaro! ¡Dios mío! ¡Ey, no! ¡Mayo! ¡Ya se va mayo! Ya viene el día del Padres. ¡Uy! Digo, todavía falta un poquito, pero es para que usted ya vaya ahorrando, ¿verdad? ¿Qué le voy a comprar a papi? No sé, un asador. Es el tercer, mi cumpleaños. ¿Por qué? ¿En junio? ¿Por qué?
1: Ay, hombre, te está distrayendo tú también, hombre. ¿Qué quieres, regalar o qué?
0: Mira, espérate, me están preguntando mi cumpleaños, ¿es así?
1: Ya, hombre, aguanta. Ahorita le voy a decir.
0: Ay, no puede ser, señores. Bueno, mira, interrumpieron. Yo creo que me van a hacer un regalote.
1: Sí, un regalote va a ser ese.
0: ¡Asco! Bueno, no asco, no. Todo bien. Bueno, señor, ya lo escucharon ustedes, ¿verdad? ¡Conmigo el ronco!
1: Everybody, people in the house. What's up, boys and girls?
0: Ay, andas bien... bien inglés.
1: Wee. Así es, toda la raza, people. Espero que estén bien. Martesito Chucky, de abrir botes, chupar lo que son las aguilitas coltis y también chupar cesárea. Ya, toda la semana, ¿no? Aquí, para andar chupando cesárea y el ojito de águila todos los días. Todos los días, every days. Así nomás. Para que vean cómo roza la cadena. De tomo va a hablar la gente, ¿pa' qué?
0: Ay, no, contigo no se puede. 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
1: Fierrofly. Ya lo apunté porque sí le quiero poner unos foquitos ahí al patio.
0: Bueno, sale, vale. ¿Le ves? El día de hoy tengo ahí un chismesazo. Bueno, un chisme que todo el mundo ya supo.
1: ¿Qué?
0: Cristian Nodal no viene a Obregón.
1: ¿Qué? Ay, ya sabía yo, hombre. Ya me imaginaba.
0: Bueno, sí. Pero pues, ni modo, o sea, pues es que están bien cerquita los eventos.
1: Que tienen emocillo, loco, pone hasta el tronco.
0: Pues sí, es diferente, hay más gente. Además, aquí, pues, ¿qué pasó? Día de las Madres, Edén Muñoz se puso hasta las manitas, estuvo Tropicalísimo Apache. Bueno, hubo eventos varios, digo yo, sin justificar, pero ahorita vamos a platicar sobre el comunicado oficial, porque al principio todo el mundo estaba mandando publicaciones que se habían hecho desde Hermosillo y no aquí.
1: ¿Cómo?
0: Ahorita te cuento.
1: ¡Abre!
0: Ahorita te voy a contar.
1: Dime ya, hombre.
0: Aguanta. Señores, vamos con música. Toda la gente empieza a comunicarse a través de su WhatsApp, ¿no? Mándenos su audio, mándenos su texto, mándenos lo que usted quiera. ¿Quieres esa llamadita telefónica? Ahorita le pasamos el teléfono a los dos. ¿Ni lo viste?
1: Oye, que te metiste con el Victor.

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1: Y el que se sienta libre de pecado, que tire la primera piedra. Ya se la sabe la gente, ya se la sabe. Señores, ¿qué onda? ¿Qué tal? Antes de empezar con el chisme, porque pues ayer se hizo una trifulca, tenemos un grupo de WhatsApp donde pues diferentes representantes, vamos a llamarle, disqueras, ¿verdad? Están mandando la información de los artistas que van a venir. Entonces me manda un WhatsApp el Cristian Nodal. ¿Qué? O sea, me manda un WhatsApp Cristian Nodal. Espérame, aguanta. O sea, te manda un WhatsApp a tu WhatsApp, paso, a tu WhatsApp.
2: Sí, a mi WhatsApp.
1: Ay, te salí, tiría, güey. Ay, qué machina alucina, loco. Me mandó un WhatsApp y me dijo, Leandrito, ¿qué tal? ¿Cómo estás? Yo, muy bien, hijo, ¿qué ondas? O sea, que ya sé que vienes a Obregón. Sí, me dijo, voy, si hay posibilidad, pues nos echamos el hoyón de carne. Me dijo, y quiero probarlo. Ya me dijeron que está renovado. Claro que está renovado, tonto, le dije.
3: Ay, no es cierto, güey, te saliste.
1: Neta.
3: ¿Cómo que otra vez?
1: ¿Otra vez? ¿Así como lo escuchas? ¿De nuevo?
3: Ay, hombre, de por sí.
1: Ah, bueno, no te voy a contar más, ¿no? Pero pues así está, nomás para que veas. Entonces ya me dijo, oye, pues fíjate que ahí va a llegar un comunicado y espéralo para que pues ahí eches la mano porque pues no voy a poder. ¿Qué? Le dije yo, ¿cómo? No puede ser, Cristian. Ay, no, mi Cris, porque yo le digo de cariño, Cris. No, Cris.
3: Ay, vete. Chale, vete. Te va a crecer la nariz como Pinocho.
1: Ah, pues nada, si quieres creer. Y ya me dijo, ¿sabes qué? Pues no te preocupes, le dije, no te preocupes. Pero pues, o sea, nada, ni vas a pasar por aquí. Sí, me dijo, voy a pasar, ya sabes, me dejas la puerta abierta por atrás. Para pegarte una visitadita. Ay, papá.
3: Chale, qué machina alucina, loco, neta.
1: Así es. Pero bueno, primero vamos con unos saluditos rápidamente. A ver, ¿quién está?
3: Ya sabe que el primero de todos es Luis Campos Lapisco. ¡Qué hule, mi Luisito!
4: ¿Conoce más sobre cómo?
5: Muy buenos días, Leandro Ventacú, la queso.
1: ¡La queso!
5: ¿Qué dice el compa Ronco?
3: ¡Eso, el Emil Luis!
5: ¡Mari!
3: ¡Mari!
5: ¡Buenos días, Mari! ¿Qué dice el gordo? ¡El doble R!
3: Ahí andan todos los plebes,
5: la comadre,
3: dándole.
5: La comadre, la Joana.
3: Ah, esa sí no me interesa. Sí, la comadre, no.
5: ¿Y el José? ¿Qué pasó con el José, plebe? Aquí reportándose Luis Campos.
1: ¡De la Yoreme!
5: Bonito martes para todos, saluditos.
1: Igualmente, mijo, saludos. ¡Qué bárbaro con el tremendo Luis!
5: Leandro, dice que este Ramón Madrid,
1: ey,
5: que si tiene la miedosa.
1: Ay.
5: La miedosa con Ramón Ayala. Pues, allá anda con Francisco Soto trabajando.
3: Pues miedosa sí la tiene.
5: Hay que le tires un latigazo, dice el Ramón.
1: Ay, el Ramón.
5: Es un guajolotero.
1: El Ramoncito.
5: Ahí te anda escuchando.
1: Ándale.
5: Saludos,
1: Ramón. Para la trompa. ¡Ay, latigazo! ¡Ay, Ramón! ¡Ay, Ramón! ¡Ay!
3: Me gusta que es un pirote, loco.
1: Así es.
3: Mira, ya llegó la que andaba ausente. Desde que no está en el New Delhi. Mira, se la lleva de pate de perro para arriba, para abajo, menos para donde debe de ir. Ya. Desde que me dijo, ¿sabe qué? Voy a dedicarme a la chofereada, mijo. No me alcanza para mantenerte. Entonces, yo dije, a ver, aguanta, nomás por lo segundo, le dije, te voy a dar chance. Nomás por lo segundo.
1: ¿Pero quién?
3: La Mari.
1: Ay, está la Mari. Ay, Mari, ¿desde cuándo que no hablabas, Mari? A ver, ¿qué onda, mija? ¿Cómo andamos?
6: Buenos días, Ronco. ¿Cómo te amaneció, mijo?
3: Muy bien, mija.
6: Ya me chismearon que andas de coqueto.
3: No, mija,
6: que andas de basquetón.
3: No, mija, ¿cómo crees?
6: A ver, ¿qué pasa contigo, mijo?
3: Nada, todo bien, mija, todo bien.
6: Para que hablas de pasito para entenderte.
3: Así quisiera, despacito.
7: Oye.
3: Ey.
7: Un saludo para todos los New Delhi, que los extraño mucho.
3: Ey.
7: Extraño a mis amiguis.
3: Ahí está. Dice que sí.
7: Dale un latigazo para que se pongan las pilas, las plebes.
3: Arre, ahí jite.
7: Oye, Leandro, ponme.

0: pila, mijo.
1: ¡Arre!
0: Ay, saludos para el... Saludos para Luis Campos de la UNM. Saludos para todos, plebes. Saludos para todos.
1: ¡Saludotes!
0: Ronco, no digas que no te interesa. No te interesa. No digas que no te interesa la comadre, porque, mijito, sí te interesa.
2: ¿Estás loca, tú, rey? No, eso sé lo que sientes. Te están engañando hasta con una persona que no debe de ser.
1: Ay, no. Qué buen mitote. Oye, pues resulta y resalta que el día de ayer, a temprana hora, porque a temprana hora varias personas de comunicación, así como personas creadoras de contenido en sus Facebook, ya estaban aquí en Ciudad Obregón, ya estaban anunciando de que el evento de Cristian Nodal, pues ya se había cancelado. Muchos habían dicho, ya estaban haciendo videos, ya habían compartido publicaciones de otras páginas de Hermosillo.
2: ¿Cómo que de Hermosillo?
1: Así es, o sea, nada en Obregón oficial.
2: Por eso, pues.
1: Nada, nada.
2: Y luego,
1: pues por ahí en el WhatsAppazo que tenemos, dijeron, a ver, dijo la compañía, hasta que no haya algo oficial por parte de nosotros, no publiquen nada.
2: Ah, le pegaron una regañadota.
1: Más o menos, y ya después salió. Ahorita seguimos con... Gracias, seguimos nosotros con más. Ahorita te sigo diciendo.
2: Ándale, pues, vamos con música, se pone bueno esto. Ayer

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0: al Palisades. Ya son las 9:53 minutos. Quiero mandarle un saludo a todos los choferes de camión, porque a todos en general es en... Sí. También saludos para todos aquellos que están trabajando en los abarrotes, ¿verdad? Los abarroteros, vamos a llamarle así. Porque también a todos les den... ¡Uy, Dios mío! Saludos para los albañiles. Eso sí, les encanta tapar los hoyos. Al igual que aquellos que trabajan en los baches, les encanta tapar los hoyos. A ellos también les den... Para todos los choferes de Uber, Didi, taxis... Choferas y demás también lesen.
1: Me encanta la verga.
0: Ya sé. Y quien se sienta libre de pecado que tire la primera piedra.
2: Tú no, Mari. Tú no, Mari. Tú cálmate, tranquila.
0: Ya, déjala que tiene.
2: Nada más conmigo. Si me va a pegar un rocazo, pégamelo bien.
0: ¡Ay!
2: Saludo, mija. ¡Mari!
0: ¿Te sales? Pero bueno, está bien, es parte.
2: Cuéntame, chisme.
0: Bueno, te decía que ya todos los medios de comunicación a temprana hora, vamos a llamarle 5 de la tarde, ya sabían que había cancelado. ¿Pero por qué? Porque había publicaciones desde Hermosillo, desde la capital. ¿Cómo puede ser posible que desde Hermosillo, o sea, la capital, y no aquí donde se iba a presentar, no sabíamos nada? Pero ya después, no anden haciendo caso, vamos a poner la publicación oficial, esperen un ratito. O sea, nos metíamos hasta boletito.com, que es la boletera, y ya no estaba.
2: ¿Qué? O sea, ¿quitaron la publicación?
0: Todo.
2: Ya no estaba, pues no iba a estar, pues.
0: Hasta que ya llegó el comunicado oficial por parte de Nodal y GJ, que es la compañía Star Media, donde decía que se informaba al público general que la presentación de Cristian Nodal, programada pues para el sábado 23 de mayo, ahí precisamente en el estadio de Yaquis de Obregón, pues como parte, ¿verdad?, del tour Palcora, pues no iba a poder llevarse a cabo por situaciones ajenas al artista. O sea, el artista no fue el que canceló, ¿no?, a su equipo de trabajo y también a la empresa organizadora. O sea, nosotros no cancelamos. No porque se haya enfermado el artista, no. No porque nos hayamos equivocado de fecha y empalmado, no fue esto. ¿Sí? O sea, no. Entonces lamentaron pues muy profundamente los inconvenientes que esta situación pudiera ocasionar y por supuesto que a las personas que adquirieron su entrada, pues, sus accesos, sus boletos, pues a... Se agradecen la compra y la compra y por supuesto piden su comprensión y apoyo. Así que todas aquellas que recibieron su boleto hay que solicitar el reembolso a través de el método que utilizaron. Próximamente van a recibir información e instrucciones por parte de la boletera, que es boletito.com. Cristian Nodal y su equipo pues siempre se han caracterizado por ofrecer espectáculos pues, de alta calidad. Y en cada una de sus presentaciones, así como pues trabajo que siempre garantiza cada show, eso es verdad, pues no, siempre pues se ha presentado, que ha llenado y pues es un showzazo. Pero bueno, ahí está, dicen en la misma carta, en el comunicado oficial, por lo que esperamos poder reencontrarnos muy pronto con ustedes. Ay, mi Cristian. ¿Qué te digo, mijo?
2: Mándale un recado.
0: Ahorita se lo voy a mandar.
2: Mándalo aquí, hombre, ya.
0: No, ¿es por qué?
2: Aquí en tu WhatsApp quiero verte.
0: ¿Pero por qué?
2: A ver si sí es cierto.
0: Pues sí, cierto, con eso. Lo demás, que te valga.
2: Mira, es lo que te digo. Por eso la gente no te cree, hombre. Por eso ahí andas diciendo y hablando de más.
0: ¿Quién habla de más? ¿Por qué andaste? ¿Por qué?
2: ¿Por qué qué?
0: ¿Por qué andas diciendo eso?
2: Porque sí. Vámonos con el Edgar Jesús Feliz Cota.
0: ¿Y ese que es cantante o qué?
2: No, es saludo.
0: Ah, como estoy bien entrado con los artistas, mis amigos.
2: Ándale, ese es mi Edgar.
3: Muy, muy, pero muy buenos días, mi Leandro Betancur.
0: Buenos días, la que esto.
3: Ese ronco y la rompiza, saludote.
2: Hola, mijo, sos Toño.
3: Excelente día, bendiciones. Aquí estamos dándole con Tocho.
2: Eso.
3: Aquí mal, un saludo desde las calles de Hobson.
2: Eso.
3: Trabajando.
2: Ay, cuidado.
3: En los carros de plataforma. Eso. Saludos.
2: Saludos, mijo.
0: Porque a los de plataforma también les
1: encanta.
0: Ay, papá.
2: Cuidado con los hoyos, loco, en las calles.
0: No, no, no, no te preocupes. No le saques la vuelta a los hoyos.
2: Mira, mira.
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1: Tras las críticas en redes sociales por la falta de árboles en la ampliación del estacionamiento de la Laguna Gym, autoridades municipales confirmaron que el área sí será reforestada con entre 20 y 25 árboles. Ecología Municipal informó que la plantación iniciará la próxima semana, una vez concluidas las instalaciones de líneas de agua para riego, y que se utilizarán especies endémicas para generar sombra y reducir el calor en la zona. Autoridades de salud reforzaron la campaña de vacunación contra el sarampión ante la próxima Copa Mundial de Fútbol, principalmente en aeropuertos y zonas de alta movilidad. En Sonora, la jornada seguirá activa durante mayo en los 72 municipios. Además, se recomendó a quienes viajarán al Mundial verificar que cuenten con sus dosis de vacuna SR. Farmacias Similares lanzó una promoción que otorgará 800 pesos en efectivo a 10.000 personas que tengan tatuado el icono Dr. Simi, informó su CEO, Víctor González Herrera. La dinámica iniciará el próximo 1 de junio y estará disponible solamente para los primeros participantes que cumplan con los requisitos que serán publicados próximamente. Informó para Radiorama Sonora, Susana Arana.
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1: 1, 2, 3, 4. Y esta canción va para todas las personas que nos gusta la Berta.
2: La Berta.
3: Me encanta la Berta.
2: Ay, Dios mío.
4: Oye, pero sí. O sea, te escucho como que te emocionas cada vez que recuerdas a esa muchachita.
2: ¿Cómo no? Me acuerdo de que estaba peque, bien chiquillo. Ay, Dios mío, desde la primera vez que la vi, dije yo, esta va a ser para mí.
4: No, hombre, pues, cada quien, la verdad, cada quien.
2: Pues sí, así es. Pues así es, señoras, señores. Seguimos nosotros. Fíjate que tengo otro chismecillo ahí. Hay una canción nueva de Grupo Firme. Este grupazo, cada vez que saca rolas, son un exitazo. Traen el estilo, como dicen, ¿no? O sea, siempre showman, siempre demostrando ellos, no sé. La gente hace clic inmediatamente con sus rolas, con sus shows. Bueno, o sea, la verdad siempre le ha funcionado y pues enhorabuena, ¿verdad? Tiene que ver con el carisma de cada persona. Eso que en qué.
4: Así es, vamos con la sección de los saludos.
2: Ándale, pues, ¿quién está por acá?
4: El Luis.
2: ¿El Luis?
4: Digo, Eleazar Ávila.
2: ¡Ay, asco, nada que ver, hijo! ¿Se te saliste?
4: Perdón, hombre, ya. Es el mi Eleazar, ¿qué onda? Buenos días, loco.
5: Saludos ahí a la comadre.
4: A la comadre.
5: Ahí, salúdmelo.
4: A la comadre.
2: ¿Qué tal?
5: Ahí no tuvimos chance de conectar teléfonos, pregúntale si me lo puede pasar.
2: Oh, my God.
5: Y saludos al Alan.
2: Ajá.
5: Al Alexander, que andan en chinga ahí colando.
2: Ok.
5: Y un saludo a Eleazar, el maestro más chingón de aquí de Obregón.
2: ¡Sale! Saludotes, mijo, claro que sí. Y pues sí, te voy a pasar el teléfono de la comadre.
4: Oye, fíjate, jamás me imaginé que iba a tener ahí ya un seguidor.
2: Deja tú un seguidor, no sé si a lo mejor la quiere pa...
4: Pues ni modo, que ¿pa' qué más que la va a querer, verdad? ¿Pa' qué más? Ya tiene coca. ¿Cuál rival, loco, te saliste? ¿Cuál rival?
2: Pues ya. ¿Quién más tenemos acá? ¿Otro saludote por acá?
4: El dice Luis Rodolfo, el Moro.
2: ¿Qué dice el Moro?
4: Buenos días para todos. Ahí está.
2: ¡Saludotes! Por acá, ¿quién más está? Mira, la comadre se reporta. Comadre, buenos días.
6: Buenos días, mana. ¿Cómo sigues?
2: Yo bien, ya mejor.
6: ¿Tu operación?
2: Ya mejor, mija, ya.
6: Ah, qué bueno, me da mucho gusto que estés bien.
2: Gracias, ¿tú qué onda?
6: Dime. Mana, ¿qué dice mi viejo ahí?
2: ¿Tu viejo?
6: Mi viejo ronco.
4: Ey, te saliste. Ey, ¿cuál viejo ronco?
6: Qué rico desayunaste en la mañana, ¿no, amor?
4: Vale, hombre, ¿cómo te gusta, hombre?
6: Te dejé todo guisado para que te fueras a gusto a trabajar.
4: Y fuera mi
6: Y no andes de coqueto con la gente, ¿sí?
4: No, hombre.
6: Respétame ya.
4: Ay, no. Respétame. Puede ser.
6: Si vamos a vivir como pareja, ya tú ya tienes que respetarme.
4: ¿Qué?
6: Ya. Nada que andar coqueteando con la mujer ahí de la radio.
4: Ay, está, qué mal está.
6: Por favor, te encargo con el público también. No andes coqueteando.
4: No
6: seas un chico fácil.
4: Mira, pues.
6: He batallado mucho contigo para convencerte, pero por fin. Por fin ya.
4: ¿Por fin ya qué?
6: Me diste el anillo.
4: Mira.
6: Y yo también, de amor.
4: Mira. Ay, juez.
6: Saludos. Besos, amor. Te espero en la puta mediodía para que vayas a comer, ¿no?
4: ¿Para qué, pues?
2: Pues es que ronco. O sea, si el río suena, pues es que agua lleva.
4: ¿Cuál agua, hombre? Ay, pues. ¿Qué vamos a hacer con este vato?
2: Ey, es señora.
4: ¿Cuál señora? ¿Qué vamos a hacer con este vato? Chale, me mortifica, no sé qué. No, hombre, loco, qué. Hijo es. Pero bueno, parte del asunto. Ni modo.
2: Pues sí, ni modo.
4: Nada. Chale, loco.
2: Bueno, ahorita vamos a platicar un poquito de esta rola que viene. Grupo Firme, Hernán Sepúlveda. ¿Hernán Sepúlveda? Sí, Hernán Sepúlveda. Ahorita vamos a hablar, se llama ¿Qué mal te ves sin mí? Y además, algo que se dice.
4: ¿Qué?
2: Se dice. Ahorita lo platicamos.
4: Ándale, pues. Ay, taquimito, tira, andas ahora.

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0: 10:21, señores, 10:21. Fíjate que ahorita como que no hace tanto estrés decir la hora.
1: ¿Cómo? ¿Cómo no hace tanto?
0: No, o sea, cuando tú escuchas la hora en la radio y te causa estrés, es a las 7:30, 8 de la mañana. 8:30 todavía. O sea, estás en el recorrido de la escuela, del trabajo en la mañana y escuchas la hora todo. ¡Ay, no! Te causa estrés. Ya ahorita a las 10:11, ya, gusto.
1: Es cierto, fíjate que nunca lo había notado.
0: Para que veas, hay ciertos horarios que te causan estrés.
1: Ya sé.
0: Y otras cosas que te lo quitan.
1: ¿Por qué empiezas tú con eso, eh?
0: Ya. Quiero decirte rápidamente que el grupo Firme está estrenando esta rola que se llama Qué mal te ves sin mí, ¿eh? Junto a Hernán Sepúlveda. Resulta que esta rola es una baladita de desamor, claro, con esta colaboración de Hernán, donde pues exploran que el dolor de una ruptura amorosa y pues ya sabes, ¿no? La dificultad de ver pues a una expareja a hacer su vida, rehacer su vida y todo ese tipo de rollos. El tema este destaca por la combinación, pues, ¿no? De la potencia vocal, pues ya sabes, Edwin Cass. Y claro que el estilo melancólico de Hernán Sepúlveda. Y pues crean una interpretación, pues ya sabes, showman los dos, a que le pone mucha intensidad, ¿no? Dentro del regional mexicano. Vamos a llamarle, bueno, o le llaman regional mexicano contemporáneo.
1: ¡Ay, güey!
0: Para que veas. Entonces, se van y graban fuera del país. Ahora se está usando mucho que vayan y graben. O sea, que vean a los artistas fuera, París, Colombia, Perú, ¿verdad? Pero pues ellos van y graban fuera también y empiezan a promover ya esta canción, este videoclip que se llama Qué mal te vas sin mí. ¿Qué tal? ¿Qué tal? Bueno, este ya incluye en el concierto que están haciendo internacional de la última Peda Tour 2026. Ya lo empiezan a meter las rolas dentro de todo el repertorio, ¿no? Este video fue grabado en Costa Rica. Escenarios naturales, pues muy bonito se ve, la verdad, ¿no? Una cosa es que se vea muy bonito y otra cosa es que hayan sentido que esté muy bonito. Porque puedes ver tú, ay, que mira, están en una selva, mucha vegetación, qué padre. Pero allá, un calorón, húmedo, sude y sude, mosquitos y demás. Pero bueno, voy a poner un pedacito de la rola, ¿la puedo poner?
1: Ándale, ponla.
0: Voy a poner este pedacito de esta rola a ver si la gente se identifica.
2: Pero

0: ¡Ay, ay, ay! No, hombre, te puedo apostar que varios o varias.
1: Y así suena. Grupo Firme.
0: ¿Eh?
1: Y es Hernán Sepúlveda.
0: Ay, no, ahorita varios ya dijeron, no, quiero escuchar esta rola, quiero escuchar esta rola. ¡Ay, no!
2: Aquí ya estás olvidada.
0: Ahí está, ese es un pedacito nada más, pedacito.
3: Ándale, pues, vámonos. Vámonos al mundo normal.
0: Sale, vale, pues este pedacito nada más, ya saben, se llama la rola Qué mal te ves sin mí, Grupo Firme, ya lo pueden encontrar en plataformas, YouTube, Everybody People in the House.
3: ¡Ey, esa es mi frase!
0: ¿Qué tiene?
3: Te voy a demandar, te anda queriendo copiar de mí.
0: ¡Asco! Todo el mundo dice Everybody People in the House.
3: ¡Es mi frase!
0: ¡Ay, qué enfado! ¡Vamos con música mejor!

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1: Mamable, señal 10:36, 10:36. Vamos con rápidamente con el tremendo Paul.
2: El machete mojoso. Oye.
3: Hey.
2: Ya ves que hay una película de un personaje que se llama Machete.
3: Ajá.
2: Ah, pues. El nuevo personaje Machete Mojoso de Cajeme es el Paul. Machete Mojoso. Y también se pone la gorra.
1: A ver, Paul, buenos días.
4: ¿Qué pasó, mi queridísimo Marilendro Betancourt? ¿Cómo amaneciste el día de hoy, mijo?
1: Muy bien, mijo, muy bien. ¿Y tú qué
4: onda? Aquí andamos, mira.
1: Eso.
4: Al fregadazo. Chambeándole, no hay de otra, mijo.
1: No, mijo, no
4: hay. Ayer me quedaste pendiente con la rola de Ramón Vega de Virginidad. No me la pusiste, pues.
1: Ay.
4: ¿Qué te está pasando?
1: Nada, nada. No me
4: digas. Póngale que siga pariendo la coche, mijo. Ahí andamos. Rocco, saludito, mijo.
2: Ese de mi machete mojoso.
1: Ay, no, como que iba, yo creo que estaba acelerado como cuando va en friega en el taxi. ¿Verdad?
2: Yo creo que sí.
1: Por acá se está reportando el tremendo Handyman. Buenos días.
5: Muy buenos días, Leandro. ¿Cómo está? ¿Cómo amaneció?
1: Muy bien, hijo, buenos días.
5: Qué bueno, mijo, qué bueno.
1: ¿Qué onda?
5: ¡Ese es mi compa el Ronco!
2: ¿Qué onda, mi Candyman? ¿Qué rollo,
5: ¿Qué dice, compadre?
2: Acá
5: ¿cómo está?
2: Al macizo, al 100, loco.
5: ¿Cómo va todo con la Mari?
2: Al 100, machito.
5: Excelente.
2: Eso.
5: ¿Y con la comadre?
2: ¡Épale, loco, hombre!
5: Aquí andamos reportándonos. Nitos, Handyman.
2: Eso.
5: Ay, ya saben, ay. Siempre sintonía. ¡Saludos!
1: ¡Saludos! Perfecto, saludotes. ¡Qué bárbaro con el tremendo Handyman siempre destapando! ¡Qué... Ay, si tiene una tubería usted tapada, señora. Señor también, ¿por qué no? Nitos Handyman, solución rapidísima. Por acá, mira.
2: ¿Quién?
1: ¡Qué milagro! Dice, y yo que me come el lobo. Ay, qué llorón.
2: No me digas quién es. No me digas, yo voy a atinar. Ya no me dijiste llorón. Dice, ay, es este vato.
1: A ver, ¿quién es?
2: Es el Eric Mouse.
1: Así es.
2: Ay, pues, a ver, vamos a escucharlo.
6: Estoy oyendo, ¿eh? Buenos días, ¿cómo amanecieron?
1: Buenos días.
6: Mi amigo Ranquito.
2: ¿Qué pasa, mi Eric Mouse?
6: Estoy escuchando.
1: Ajá.
6: Leandro, todo lo que estás diciendo, estás de rebalosa, ¿eh? Te voy a cachetear, vas a ver llegando a la casa. Me mandas un chicotazo, por favor.
1: Oye, parece que todo el mundo comió gallo hoy.
2: ¿Eh?

0: Eh oui, c'est à ton papa, hein.
1: Hé, entendu Godazo, entendu Godazo.
0: Ah, Eric.
1: Este loco que chilo, escucha ese, ¿eh?
0: Ya sé, pero a mí me duele.
1: Este va a andar doliendo, hombre. Pero bueno, sale pues, mira quién está acá.
0: ¿De plano? Oye, hoy se están reportando los que nunca, nunca se reportan. ¿Qué onda, Chichi?
2: Good morning, Chichi.
0: ¿Qué rollo?
2: ¿Cómo necesitas, Chichi?
0: Ay, yo bien, Chichi.
2: Qué bueno, Chichi, me da gusto saber que estás bien.
0: Qué bueno, y también
2: y que
0: me
2: ya miras bien.
0: Ay,
2: que
0: voy.
2: Ya puedes ver bien con esos ojos tan bellos, tan bellos, tan bellos.
0: Gracias, Chichi.
2: Saludos, compa Ronco.
1: SLM, viene nada.
2: Ahí andas en el Apache, bien aperingado de la comadre.
1: Épale, loco, hombre.
2: Mi pecho no es bodega, tuve que decirlo.
1: Mira, y pues, te saliste, loco, puro levantar falsos.
0: Ay, no. Ya no sé qué pensar. Por acá dice, mana, mándame el número del compa que mandó el mensaje. Ay, mira.
1: ¿Qué?
0: La comadre.
1: ¿Qué tiene?
0: Que le pase el número de aquel, dice que el que le mandó, que sí, que onda con la comadres.
1: Pues mándaselo.
0: No te vayas a enojar, ¿eh?
1: Está loco.
0: Muy buenos días, dice la Katy. Mira, Ronco, que si quieres, unas tortillonas de harina.
1: Quiero, pero ya sabes qué, mi Katy. Traigo ya aquí la manteca de puerco, ¿eh?
0: Ahí la traes todavía.
1: Ahí la traigo.
0: Katia, está rancia esa manteca, no le hagas caso, mija.
1: No, hombre, huele bien todavía.
0: No, mija, ya mira, parecen asientos estos ya. No, Katy, no te dejes.
1: Déjame.
0: Vamos a música.

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0: mira, mira, me están llegando los mitotes. ¿Cómo no tienes una idea?
1: ¿Y eso?
0: Es de Luis Cristian Odal.
1: ¿Qué? ¿Qué? ¿Qué te dijo?
0: Mira, aquí está, Cristian
1: Odal. ¡Ay, güey, sí es cierto! ¡Es cierto!
0: Fíjate. ¿Qué me...? A ver, dime qué me dice. No más, no te voy a decir qué dice escrito ahí.
1: A ver, dice, lo que pasa que el promotor no le llegó el precio, no nos dio el anticipo.
0: ¿Qué tal? Fresco el mitote, me acaba de caer. ¡Uy!
1: O sea que el grupo se aparta.
0: ¿Claro?
1: Y no le dio el dinero.
0: Pues según... ¡Ya, cállate! Según él, no. ¡Ay, mira!
1: ¡Hijuela! A ver, que tenemos unos audios. Diga, a ver, ¿quién es?
2: A mí también, pásenme el número de la comadre. Le vamos a ganar al Ronco, como ya no la quiere.
1: No, adelante, échenle. Échenle, no es mía. Dale, échenle.
0: ¡Mari! ¿Qué onda?
3: Comadre, qué solicitada mi comadre me salió ahora.
1: Ya ves,
3: está con
1: ves.
3: Todo.
1: Yo no tengo nada que ver, mijaillo.
3: ¿Qué te dije de la comadre, Ronco?
1: Yo nada.
3: ¿Qué te estoy diciendo?
1: Yo no nada, mija.
3: Hombre, andas con todo, no, con la comadre, Ronco.
1: Yo nada.
3: Ojo alegre cualquiera.
1: Mamá, yo te dije que
3: no. Ponme una canción.
1: ¿Cuál?
3: Y el latigazo a la plebe.
1: Mira.
3: ¿Cómo te tengo esperanza que me pongas la el paraguayo? Entonces te están reclamando que no pusiste canciones. No me vas a poner el paraguayo tampoco.
0: ¿Ya ves?
3: Ay, no, mijo.
0: ¿Ya ves?
1: Hasta qué regañado, ¿no? Chale, la madre salió.
0: Ahí te va, mija, el latigazo para los New Delis. ¡Ay! ¡Ay! ¡Uy! ¡Qué latigazo!
1: Ya ves, eso quería.
3: Hijo, estoy esperando el latigazo.
1: Ya te lo mandé, mija. Tranquila, por favor, sí.
3: Ay, mi canción.
1: Mira, ya, tranquila. Pues.
0: Amiga, ¿qué onda? Buenos días.
4: Me pone la canción del pelotero.
0: ¿Del pelotero?
4: Un saludo para el tremendo Don Paul.
0: Ay, ahora Don Paul, amiga.
1: Está bien.
0: ¡Comadre!
5: Para que vean que está bien buena, para que vean que soy bien solicitada.
1: Mira.
5: Ni Ninel Conde, fíjase.
0: ¡Ay, la comadre!
5: Ni la morena de ahí, de la estación de la radio de ahí. Te gané, morena.
0: Ya ves, bien solicitada la comadre. ¿Qué tal, hombre? Comadre, ahora sí, ¿eh?
2: No me quiere poner los hoyos de carne, menos una canción.
1: Mira.
0: No, a ver, permíteme, por favor, ¿sí? ¿Quién es ese?
1: La Katy.
0: ¿Qué dice?
1: ¡Ronca! ¡Katy!
0: Ay, está bien. Por acá, a ver, Mari, dime.
3: ¡Ay, qué perrita! ¡Qué perrita, mi comadre!
0: No, uy, ya sé. Señores, después de tanto dimes y diretes, quiero comentarle que se escucha por ahí, porque este es otro chisme que se los quiero contar.
1: Suelto, ya para irnos.
0: Se dice, para que vayan guardando dinerito, señores, guarden su dinerito porque les encanta ir a las pachangas y a los conciertos. Por ahí se dice, porque ya está programado, viene en un evento aquí a Ciudad Obregón, Sonora, Caballo Dorado. ¿Sí te acuerdas de él? No rompas más, mi pobre. Ahí viene.
1: Ah, ok, sí lo he escuchado.
0: Ah, por allá por agosto... Por allá se dice, viene Yuridia.
1: ¿Qué?
0: Ah, y por allá por septiembre se dice que viene Grupo Firme.
1: ¿Qué?
0: Así es, entonces, digan que lo dijo un loco, pero vayan guardando su dinerito. ¡Vámonos!
1: Espérame, déjate, pregunto, aguanta.
0: No, ya nos vamos.
1: Hombre, Leandro, por favor, dime.
0: No, ya. Ya se acabó. Nos escuchamos mañana, primero Dios, ¿eh?
1: Ándale, ve, dime, hombre.
0: ¡Ay, qué enfadoso! ¡Vámonos!

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1: El alumno Carlos Armando Luna Coronado del CETI 69 fue reconocido a nivel nacional con el premio al mérito literario Rosario Castellanos, otorgado por el Senado de la República tras destacar con un ensayo en la categoría misiva a Rosario Castellanos. Su trabajo fue seleccionado para publicarse en la Revista Nacional de la DGETI, logro que coloca en alto el nombre de Cajeme y marca su primera participación en un concurso literario. La policía de Hermosillo reportó un saldo positivo tras el operativo de seguridad implementado durante el Expogan 2026, realizada del 22 de abril al 17 de mayo, donde no se registraron incidentes mayores. Autoridades destacaron la coordinación entre las corporaciones municipales, estatales y federales para mantener seguridad y fluidez vehicular durante las 4 semanas del evento. La presidenta Claudia Sheinbaum Pardo anunció que enviará al Congreso una reforma constitucional para aplazar la elección judicial de 2027 a 2028 con el objetivo de evitar que coincida con las elecciones intermedias. La propuesta también busca simplificar boletas, reducir candidaturas y homologar criterios de evaluación para jueces y magistrados en todo el país. Informó para Radiorama Sonora, Susana Arana.
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0: Son las 11 con 10 minutos.
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6: Son las 11 con 19 minutos.
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0: son las 11 con 28 minutos.
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5: Son las 11. Con 32 minutos.
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0: Son las 11 con 40 minutos.
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10: Son las 11. Con 48 minutos.
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0: Son las 11 con 55 minutos.
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1: Con el objetivo de fortalecer los valores cívicos y la formación ciudadana entre las juventudes, el gobierno de Cajeme realizó el tradicional lunes cívico en el Cobach Plantel Obregón 2. Durante la ceremonia, autoridades municipales destacaron la importancia de fomentar el respeto, la participación y la identidad ciudadana desde las aulas hacia la comunidad. La Universidad de Sonora informó que respondió formalmente a los oficios del Estaus y reiteró que mantiene abiertos los canales institucionales de comunicación, pese a que el proceso de revisión salarial 2026 ya concluyó de manera legal. La institución señaló que, tras la resolución del Tribunal Laboral que archivó el emplazamiento a huelga, actualmente no existe una mesa formal de negociación activa, aunque continúan vigentes propuestas salariales y de prestaciones para el sindicato. Los equipos varonil y femenil de Sonora iniciaron su participación en los Juegos Deportivos Nacionales Escolares 2025-2026 en Guadalajara, con la meta de avanzar a la gran final del Mundialito Escolar. El equipo femenil está integrado por alumnas de la primaria Vicente Suárez de Cajeme, mientras que el varonil representa a Hermosillo con estudiantes del colegio Alerce. Informó para Radiorama Sonora, Susana Arana.
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6: Son las 12 con 2 minutos.
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9: Son las 12 con 16 minutos.
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1: Son las 12 con 30 minutos.
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0: está. En la lealtad, oiga. Dale, Andresito. 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

Claro que sí, señora. Con mucho gusto. Octubre 13 del 2012. Los Ángeles, California. 8:59 de la noche. Esto es lo que decía

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1: Es la una, con un minuto.
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2: El obispo de la diócesis de Ciudad Obregón, Felipe Pozos Lorenzini, llamó a orar por los misioneros digitales, destacando la labor de quienes realizan redes sociales y tecnología para difundir mensajes de fe y evangelización. Actualmente la diócesis cuenta con 105 evangelistas digitales que comparten contenido religioso, transmisiones de misas y mensajes dirigidos especialmente a personas enfermas o que pueden acudir presencialmente a celebraciones. La Secretaría de Seguridad y Protección Ciudadana en Sonora exhortó a la ciudadanía a mantenerse alerta ante intentos de extorsión y recordó que este delito suele operar mediante engaños, amenazas y suplantación de identidad. Autoridades recomendaron no compartir información personal o bancaria con desconocidos, evitar depósitos sin verificar datos y denunciar cualquier caso de forma anónima al 089 disponible las 24 horas. La Coordinación Estatal de Protección Civil informó que durante esta semana continuarán las tardes calurosas y las mañanas frescas en Sonora, con temperaturas máximas de hasta 40 grados y sin posibilidad de lluvias. Además, se prevén rachas de viento superiores a los 65 kilómetros por hora en distintas regiones del estado, por lo que autoridades recomendaron evitar exposición prolongada al sol, mantenerse hidratados y reportar las emergencias al 911. Informó para Radiorama Sonora, Susana Arana.
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1: Desde la calurosa ciudad de Obregón, Sonora, México, echando gritos con madre. Sánchez de la Alberto Bayito Mamá, licenciado locutor de radio y televisión.
2: A 29.908, perteneciente al estilo Sindicato de Vanguardia y al grupo radiofónico que la está rompiendo en grande.
1: Radiorama. Muy buenas tardes, tengan todos ustedes, señores. Saludos a todos los magimaníacos, a todas las magimaníacas, porque mi casa y con mi gente se me respeta. Una de la tarde con 6 minutos, porque aquí, por respeto al público, aquí le decimos la hora. Transmitiendo totalmente vivo desde la calle Sinaloa 408 Sur, esquina con Galeana, en el mero centro corazón de esta bellísima ciudad Obregón, Sonora, México. ¡Qué calor en la ciudad!
3: ¡Qué calor, qué calor!
1: 6441-680730. Vía WhatsApp para que nos mande un WhatsAppazo, nos diga qué onda con el calorcito.
2: ¿Y hasta dónde le llega el sudor esa tarde, hombre?
1: 644-104-543 en la línea, como marcábamos al antigüite. Para registrar a tu mamá, recuerda,
2: Prevenza, salón de eventos y con madre te invitan a un gran desayuno con regalos y sorpresas.
1: Todavía hay chance, hay chance. Le estamos dando chance a todas las mamás del Valle del Yaqui del Mayo
2: y de Ciudad Obregón y sus alrededores. 1:07,
1: hay música y esto se llama La Muchacha Chula de la Machaca de Machaca.
2: Es Espinosa Paz. ¿En dónde? Aquí en Colmadre 92.1, la hora 1:07.

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Saludos a los que están comiendo caldillo de machaca. Hablando de machaca, ¿no? A través de Colmadre 92.1 llega este tema, se llama Necia. Jair Montoya y Esteban Plazola. Aquí con Madre 92.1 FM.

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Una 14 de la tarde, y es que hay que darle alegría al público de Conmadre, nada que, ay, ando ranado, ay, no, para nada, señores, aquí se trabaja Conmadre, por respeto al público, nada que ando con flujeras, angelar el calor, todos le echamos la culpa al calor, todo lo que pasa, ay, ando acelerado por el calor, calmado, calmate los montes. Una 14 de la tarde, porque aquí, por respeto al público, aquí le decimos la hora. Una 14, está escuchando con Mario 92.1, Sanchelera Mariberto, Mallito Mamá, cantaba la rana debajo del agua. Y tengo, ¿hay chanza? Vámonos pues con un millón de copas, hombre. Imagínate tomarte un millón de copas, ¿no? Yo llego a lo mejor a una copa, no tanto un millón, hombre. Eso se lo dejamos a Panchito y a Pedrito, sí toman, pero macizo. Es nada más y nada menos que los Renegados del Norte. Y suenan aquí en Conmadre 92.1 FM.

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2: Ya, hombre, no sea simple, hombre. Todo mundo ya sabe, ya le entiende, ya le enciende. A la 92.1, la radio que obviamente que suena con madre. No, así cualquiera, no es pichurrientada. Aquí suena con madre. Así es, por respeto al público. Nuestra música, nuestros locutores suenan así, con madre. Con ganitas, sin flojerita y nada, que no puedo. Ay, no, me duele aquí, me duele allá, no, para nada. Ándale, pues, y te recuerdo, mamá, este próximo 25 de mayo vamos a saber qué onda con las mamás, porque el 25 de mayo se van a sacar a las mamás ganadoras de lo que va a ser por la convivencia de desayuno, hombre. Mamá, qué onda, ¿sí? ¿Qué onda con los hijos que no le han anotado? ¿Qué pasó, hijos? O sea, ¿qué onda con ustedes? Recuerda que a mamá se le festeja con madre 92.1 FM, la radio que siempre está constante y sonante en los mejores eventos y siempre consiguiendo para que mamá pues obtenga, obviamente, se sienta bien en las mejores promociones de la 92.1. Ándale, pues, dicho lo propio, 641-680-730 vía WhatsApp, envía la palabra mamá al 6441-680-730 o márcame, no tenga miedo. Es que ese locutor está bien loco. Yo creo que no se fracturó el tobillo, se fracturó la cabeza. Algo han de estar diciendo las mamás. No me da miedo el mallito. Ay, no, ay, señora, no pasa nada, señora. Yo le anoto. Son la una con 29. Tengo más música. Viene la bachata. Y aparte de la bachata, se me antojó una horchata. Con este calorón que está haciendo, hombre. Nos estamos derritiendo. 1:30.

0: Chocheando, Chocheando. 21 para que sean ya, pues, las 2 de la tarde. Y aparte, yo sigo escribiendo a todas las mamás. Manda la palabra mamá, por Dios. Así es, mamá. Al 6441-680730. Dime, Mayito, mi mamá se llama... María Antonieta de las Nieves, la Chilindrina, y quiero que la notes a mi mamá, porque yo no le di nada, Mario, no le regalé nada. Siempre he sido un vato que siempre ando en la calle ahí, ¿no? Ay, ay, ay, no te lamentes, hombre. O papá, esa chelera pues no alcanzó, pagué el recibo de la luz y el agua y el internet, y aparte doy para la comida. Soy un papá luchón, pero pues no me alcanzó para regalo de la mamá. No, tampoco. O sea, tienen todo el año para comer, pero eso no importa. Si no le regalaste a mamá, recuerda Provenza, Salón de Eventos y Colmario 92.1, te da la oportunidad de que mamá esté en un desayuno. Imagínate mamá contenta, chismoneando con todas las ganadoras ahí. Ay, ¿cómo se llama usted? Me llamo doña Dolores. Ay, doña Dolores, ay, qué gusto que está en este convivio de Provenza y con Mario 92.1. Sí, fíjate que va a haber regalos, sorpresas, así que ya lo sabe. Anota a mamá, envía la palabra mamá al 6441-680730. Es Grupo La Estrella, el tema se llama Las Brujas.
1: Ay, Sanchelara, ya me dio miedo.
0: ¿Por qué?
1: Porque viene la bruja.
0: Ay, ay, ay, qué delicado.

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2: El cholito de la cumbia. Ándale pues, decía él allá en Valle Dorado, Villa Fontana. Me acuerdo cuando hace mucho ya le vio Sánchez Lara. No, cuando yo estudiaba ahí en el Covachito, para allá para el lado de Villa Fontana, Valle Dorado, el cual mando saludos, ¿no?, a toda la gente de por allá. Era, pues allá me la llevaba, ¿no? Era como mi segunda casa, yo creo, por allá, Villa Fontana, Valle Dorado. Ah, pero cómo me sacaban los cholos ahí, los calaínes, me sacaban, porque andaba noviando yo. Eso sí, he sido muy noviero, o anduve mucho de novio. No me aguantaba. Pero feo, estoy feo. No sé quién dice, ay, el Sánchez Lara, no, feo, pero feo, ¿no? Lo que pasa es que siempre he tenido verbo, ¿no?, de cómo llegarle a las mujeres, de consentirlas, de abrirle la puerta, de mandarle flores, de escribirle cartas. O sea, eso ya no se hace, ¿no? Yo sé, ya no se hace. Ahorita ya la morra, ¿qué onda, morro? Nos vamos, pues, ¿qué onda? No, pues vamos a la casa y vamos a vivir ahí con mi mamá y mi papá. Órale, pues, vámonos. No. Pero me acuerdo que me sacaban a flote ahí de Valle Dorado, Villa Fontana. No me querían los muchachos, pero me agarraban, pero de dos, tres ahí, Sánchez Lara. Bueno, no era ni Sánchez Lara el locutor, era X, el estudiante del Covachito, ¿no? Y pues me sacaban a flote los morros. Pero yo he sido muy bueno para la pelea, o sea, tercer dan, cinta negra y todo eso, aunque no me lo crean, ¿eh? Sí, y le sea la lucha libre y eso, pero de agarrarme con dos, ya no puedo, ya. Y pues así me sacaban los morros de allá. ¿Qué onda, morro? Sacárrate de aquí, deja a la morra esta. Y pues tenía que abandonar la Valle Dorado, pues Villa Fontana, porque los calaínes me traían. Y no, yo no soy vago, no soy peleonero, pues soy gente bien, que no me gustan los problemas, pero siempre era como medio picudito ahí, órale, pues, pero uno, ¿no? Hoy en día se meten como 40 cholitos ahí con una persona y eso no se vale, ¿no? Antes los tiros eran directo, uno a uno, cara a cara. Nada de que, ay, que manito, te voy a ayudar. No. Hombre, así, de que, órale. Y ya uno decía, no, me sacaste mole de la nariz, loco, me rindo. Y ya, así eran los tiros antes, ¿no? Oye, ya te saqué mole, no, pues ya, órale, me ganaste. Ya como hombre uno reconocía de que le ganaba. Pero fíjate, sí me tocó a mí que me sacaran de allá, no me dejaban que anduvieran noviando para esos lados ahí. Pero en vez de enojarme, pues me da risa, ¿no? Ya ahorita de viejo, a los 75 años de edad, pues uno recuerda las hazañas de juventud, pero bueno, me va.
3: Dice Código FN, se llama Me Va.
2: Y la brisa, obviamente.
3: Chino, oiga. ¡Vámonos, viejo!

0: chula. Éale, aquí andamos en Código con la Brisa. Muchísimas gracias a toda la gente de Sonora. Aquí andamos en Código.
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1: Un total de 81 perros y gatos fueron esterilizados durante una jornada en el Paredón Colorado, municipio de Benito Juárez, como parte de las acciones enfocadas en el bienestar animal y la tenencia responsable de las mascotas. La actividad fue organizada por la Fundación CES en coordinación con autoridades de salud y municipales. Además, anunciaron una próxima campaña para el próximo 6 de junio. El gobernador Alfonso Durazo Montaño colocó a Sonora en el cuarto lugar nacional con menor rezago educativo, de acuerdo con datos del INEA. El estado registra solo 1.3% de analfabetismo y un rezago educativo total del 19%, ubicándose entre las entidades con mejores indicadores del país. El gobierno de Sonora anunció la realización del Foro Sonora Productivo 2026, un espacio que reunirá a representantes de los sectores agrícola, pecuario y pesquero para fortalecer la competitividad del sector primario. El encuentro se llevará a cabo el próximo 20 de mayo en Hermosillo y busca impulsar estrategias enfocadas en la trazabilidad, valor agregado e innovación para productores sonorenses. Informó para Radiorama Sonora, Susana Arana.
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6: 2:05 PM. Señores, bienvenidos al programa número 1 de la radio en todo el estado de Sonora y alrededores en todo el planeta Tierra. Estas son las inolvidables. Mi nombre es Mario Alberto Sánchez Lara, Mayito Mamá, oriundo y nativo de esa ciudad Obregón, Sonora, México, que no la cambio por nada. Ha habido ofertas para irnos al otro lado, a Tijuana, a San Diego, pero bueno, las hemos rechazadas porque pues prefiero estar acá echando gritos en mi tierruño, en mi ciudad Obregón, Sonora, México, que nos dio la oportunidad de estar acá con ustedes a través de esta frecuencia.
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6: Así es, señores, así que, señora, prepárese, ya sirva los platillos. Si el marido llegó hambriento, llegó rabioso, sírvale ya los frijoles en agua y sal, sus tortillas de harina tradicionales de esta región sonorense y, obviamente, pues a comer, a disfrutar en silencio, ¿no? Porque luego empiezan las broncas, ya estamos comiendo a gusto y no falta la señora. O empieza el señor o la señora, ¿no? Viejo, ¿qué pasó? Pues ya no van a cortar el cable y pues los niños recuerdan que el internet es muy importante para la escuela porque pues ahí sin internet pues no van a poder bajar lo que le encargan los maestros y la maestra.
8: Vieja, espérame, déjame darle una cucharada a los frijoles de olla. Sí, viejo, pero pues es que cuando ya terminas de comer te vas al trabajo. Espérame, pues ahorita. Entonces ya empiezan las discusiones en la hora de la comida, que es cuando debemos estar concentrados. Pero bueno, esas son historias que pasan en una casa, en un cantón acá de Ciudad Obregón. Pero mientras eso pasa, esa historia, nos vamos con Camelia. Pero es la Camelia, pero la tejana. Y vamos a recordar ese tema musical, obviamente, en la voz de los Tigres del Norte. Buena rola para recordar acá en las inolvidables de Colmadre.
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éxito, Camelia la Tejana, Tigres del Norte. Llega el original de la Hierra. El tema se llama Te he prometido. Te prometo que aquí escucharás las mejores canciones extraídas del baúl de los recuerdos. En las inolvidables. Sánchez Lara, Mario Alberto, el Mallito, mamá, te digo buena tarde, buen provecho. ¡Súbele a con madre! 92.1 a la hora, 2:12 de la tarde.

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0: Mariano Barba, aliado del time, aliado del tiempo.
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0: ¡Sí! 2.24 de la tarde, 2.24 de la tarde, a través de la 92.1 FM de Conmadre, porque todo el mundo ya le enciende, ya debe de estar sintonizando Conmadre 92.1, sin más, cuando Sánchez Laraba Alberto, echamos toda la carne al asador. Oye, qué tema tan romántico, nos relajamos, ¿no? Aquellos que ya comieron y que andan pensando la jaina, en la novia ya están así relajados. ¡Ah, qué bonita canción, Chancelara! No, pues Mariano Barba le dio mucho esta canción, la de Aliado del Tiempo, y en su momento era un boom, ¿no? O sea, escuchabas esta rola ya, las chamacas de aquellos entonces. ¡Ay, qué bonita canción! Quisiera ser aliada del tiempo también, y guau, guau. Pero bueno, así están los temas románticos, sabemos de todo, o sea, nos arriesgamos a sacar del baúl de los recuerdos muchas de esas melodías, ¿no? Que no encuentro cuál, o sea, me voy a la discoteca y hay mucho disco LP de vinil, desempolvarlo, imagínate, tener casi todo un día, 2 horas me la paso ahí en el baúl desempolvando y quitando las telarañas y todo ese rollo y para que el disco no esté rayado, hay que limpiarlo con una estopita con alcohol. Y ya, y que la aguja también no sea una aguja vieja, ¿no? Hay que cambiarle la aguja al tocadisco que tenemos aquí con Madre. Mucha gente va a decir, ¿a poco sí, Sánchez? Sí, tenemos un tocadisco aquí donde tocamos LPs de vinil de 33, 45 y 78 revoluciones. Cuando es el disco chiquito, tenemos que meterle la ruedita al centro del tocadisco. Los que me están escuchando dicen, ¿qué dijo este vato? Bueno, los que me entienden, que son de mi generación, que tienen 75 y más, ya deben saber a qué me refiero. A esa ruedita para tocar los discos de 45 revoluciones. Bueno, los de la vieja escuela me están entendiendo, ¿no? Pero bueno, vámonos con más música. Mejor Sánchez Lara, se llama Cascos Ligeros. Y es Alejandro Fernández, que se presentó exitosamente por allá en Los Hermosillos.

una clásica, Don Moncho Ayala, el rey del acordeón. Se llama Mi Golondrina. ¿Da chance, señor productor, de otra canción? Bueno, pues nos vamos con otra más, ¿no? Se llama Los Besos No Se Dan en la Camisa. Es Altagracia. Ustedes la conocen como Ana Bárbara. Y suena acá en Las Inolvidables de Colmadre. La hora, señora, apuren los chamacos. Son las 2:31, esos chamacos que trabajan. Apúrenlos para que lleguen temprano a las 3 a la chambre.

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1: Escuchamos a Don Chente Fernández. Si te vas, no hay lío. Casi, casi canto igualito que Don Chente Fernández, ¿no? Hablando de mujeres y traiciones, de pronto, ¿qué me digo? No, no, Sánchez, no, tú estás de ridículo. Pero bueno, señores, 8 minutos ya para que sean las 3 de la tarde. Ya viene el tremendo Jaciel Guadalupe, el oriundo del Campo 5, para hacerse cargo de los controles operativos, ¿no? Yo regreso, me voy y como ahí una torta de jamón de iguana. Y ya regresamos a través de los micrófonos de Colmadre, entre una doble con Colmadre, la que escucho yo. Colmadre 92.1, la radio, que todo el mundo ya la está sintonizando, hombre. Ya todo el mundo me comenta, Sánchez, ahora yo lo escucho ahí a la hora de la tragadera, a la hora que estoy comiendo. Yo creo que son los inolvidables. Ándale, pues, le mandamos un saludote. Y acá en la área del centro, como hay gente que está sintonizando con Mare, eso me da muchísimo gusto. Y ya, muchachos, regresen a la chamba, ya faltan 8 minutos para que sean las 3, porque al rato llegan tarde y luego, oiga, quiero utilidades. Luego exigen las utilidades y pues, ¿qué le dice la empresa? Oye, pues, ¿qué utilidades? Pues, si tienes muchos permisos y aparte no vienes a trabajar y no, no, pero yo, bueno, ay, Dios mío, hay gente batallosa. Pero bueno, son 7 minutos para que sean ya las tripas de la tarde. Aunque no me quieras, dice Bronco.
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1: Cajemense Víctor Manuel Pacheco Jauregui celebró su ordenación presbiteral dentro de la Iglesia Veterocatólica de México en una ceremonia realizada en la Catedral de la Santísima Trinidad en el Estado de México. El nuevo sacerdote destacó este paso como un momento importante en su vida ministerial y recibió felicitaciones de los miembros de la comunidad religiosa y personas cercanas. El gobierno de Sonora inició un simulacro preventivo para reforzar las acciones contra el gusano barrenador del ganado y mantener el estatus sanitario en esta entidad. Celida López Cárdenas de la Zagarpa informó que Sonora permanece libre de esta plaga, aunque ya se fortalecieron las medidas de vigilancia. El secretario de Salud, David Kershenovich, aseguró que México está preparado para atender posibles casos de ébola y hantavirus, aunque aclaró que actualmente no existe ningún contagio confirmado en el país. Autoridades de salud mantienen la vigilancia epidemiológica activa, laboratorios especializados y protocolos médicos para actuar ante cualquier caso sospechoso. Informó para Radiorama Sonora, Susana Arana.
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10: Son las 3:03.
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4: Son las 3 con 17 minutos.
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8: Son las 3:31.
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4: Son las 3 con 47 minutos.
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0: Son las 4 en punto.
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2: Vecinos de Urbivilla del Real se manifestaron por presuntos cobros extra para obtener las escrituras de sus viviendas, asegurando que le solicitan 10,000 pesos adicionales a lo previamente acordado. Tras reunirse con autoridades municipales, se acordó reactivar los apoyos y descuentos para facilitar el trámite, además de atender otras problemáticas relacionadas con los servicios básicos, como agua y electricidad. Sonora recibirá una inversión superior a los 10,000 millones de pesos en infraestructura carretera como parte del programa nacional impulsado por la presidenta Claudia Sheinbaum Pardo. Entre las obras estratégicas destacan libramientos en Navojoa y Nogales, así como la modernización de la rehabilitación de carreteras clave para fortalecer la conectividad, el comercio y el desarrollo económico en esta entidad. La presidenta Claudia Sheinbaum Pardo anunció que enviará al Congreso una iniciativa de reforma para aplazar la elección judicial de 2027 a 2028, con el fin de evitar que coincida con los comicios intermedios. La propuesta también contempla simplificar boletas, reducir candidaturas y homologar criterios de evaluación para jueces y magistrados a nivel federal y local. Informó para Radiorama Sonora, Susana Arana.
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0: Son las 4:09.
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6: Son las 4 con 18 minutos.
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7: Son las 4 con 33 minutos.
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0: Son las 4:39.
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Son las 4 con 47 minutos. 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

0: son las 4:53.
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